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1: Temperatura 35 grados.
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0: 6:22.
1: Temperatura 35 grados.
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1: Temperatura 35 grados.
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2: 6:27.
1: Temperatura 35 grados.
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1: 6:45.
2: Temperatura 35 grados.
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1: 6:47.
2: Temperatura 35 grados.
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1: Temperatura 35 grados.
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2: ¿Qué tal? Muy buenas tardes. Bienvenidos a Ruta 30. Los saluda y acompaña con mucho gusto Valeria Quiñones. Es un placer que nos esté sintonizando a esta hora del día. En este martes 14 de julio del 2026, nosotros estamos listos para compartirle las noticias que destacan aquí en nuestra comarca lagunera. Durante los próximos 30 minutos estaremos abordando lo que ha dicho el alcalde de Torreón, Miguel Ángel Riquelme Solís, con respecto a cómo está recibiendo la administración municipal. En días recientes, el alcalde tuvo entrevista en el programa de Contextos que se transmite por Globo 91.1, también de Grupo Radio Estéreo Mairán, y allí el alcalde señaló que en cuestión administrativa, pues existen muchas semejanzas con su pasada gestión. Sin embargo, reconoció que la circunstancia es muy distinta a los retos que enfrentó en aquel entonces. Apuntó que encontró un Torreón con mayor infraestructura, con crecimiento demográfico y económico, y observó semejanzas en la continuidad de las políticas públicas en materia de seguridad. Abordó también distintos puntos, por ejemplo, recordemos que está la propuesta de que elementos de tránsito y vialidad porten armas, esto con una finalidad de pues reforzar la seguridad. El alcalde habló de ello y su punto de vista se lo vamos a compartir más adelante. También es importante que sepa que pues se suspendió la obra del sistema vial El Campesino. El alcalde Miguel Ángel Riquelme Solís respaldó esta pausa para priorizar las demandas ciudadanas y concentrar esfuerzos en terminar proyectos que están vigentes como el sistema vial Revolución Vasconcelos. Así es que mucho que abordar. Por lo pronto vamos a hacer una pausa y enseguida volvemos con la información.
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3: 7-1.
4: Temperatura 34 grados.
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2: 7-4.
3: Temperatura 34 grados.
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6: Estamos de regreso. Lo acompaña con mucho gusto Valeria Quiñones. Conozcamos la ruta informativa de este martes.
5: Los hechos en la Laguna de Coahuila.
6: En las noticias más destacadas, si bien hay mucho que revisar en este martes, primero nos vamos a ir con la información del municipio de Torreón. Y es que recordemos que recientemente acaba de tomar protesta como presidente municipal de esta ciudad, Miguel Ángel Riquelme Solís. Y en este sentido, pues el alcalde ha dedicado estos días a estar revisando cómo se encuentra el ayuntamiento, cómo se encuentra la administración, qué es lo que está vigente, qué es lo que está pendiente, a qué se le va a dar continuidad y qué se tiene proyectado para el futuro de acuerdo con las necesidades que ahora tiene Torreón. Y en este sentido, pues recordemos que esta administración corresponde al periodo constitucional 2025-2025. Entonces, ese es el tiempo que se tiene para esta administración. En estos días, el alcalde Miguel Ángel Riquelme Solís tuvo una entrevista en el programa de Contextos que se transmite por Globo 91.1, también de Grupo Radio Estéreo Mairán, y en esa conversación habló sobre cómo está recibiendo la administración municipal. Señaló que en cuestión administrativa existen muchas semejanzas con su pasada gestión, sin embargo, reconoció que la circunstancia es muy distinta a los retos que enfrentó en aquel entonces. Y apuntó que ahora encontró un Torreón con mayor infraestructura, con crecimiento demográfico y económico, y observó semejanzas en la continuidad de las políticas públicas en materia de seguridad. Recordemos que uno de los puntos o una de las propuestas que se ha planteado en la presente administración es el tema de que los elementos de tránsito y vialidad porten armas para pues y seguir contribuyendo a la seguridad del municipio. Y como parte de las acciones que se tomaron en torno a esta posibilidad de que los tránsitos porten armas, bueno, pues se estuvo capacitando a los elementos y se iba a hacer como una selección de ver quiénes sí pasaban con los exámenes o requerimientos para poder portar un arma. Vamos a escuchar a continuación la postura del alcalde Miguel Ángel Riquelme Solís en cuanto a este tema en específico.
7: Yo separé las áreas en su momento, sí, y pasé a tránsito al área de movilidad. Uh-huh. No considero necesario ni considero tampoco que sea correcto armar a los elementos de vialidad. Eso lo estoy también revisando, sin embargo, pues para mí es un no de entrada, salvo hubiera alguna situación que yo desconozca, pero no creo, y no tendría por qué ser. Sin embargo, bueno, también habría que garantizar la función de los elementos de tránsito y vialidad, pero no armado. Además de polémico, yo no le veo viabilidad, ¿sí? Los elementos de la Dirección de Seguridad tienen su función muy específica y los elementos de tránsito y vialidad su función muy específica. No he entrado en el tema de lleno, pero me daban unas razones de defensa de los tránsitos que pues no concuerde. Le pedí a la directora que de entrada me buscara las materias en la Ibero para que se pudieran capacitar como en su momento se hizo a todos los elementos de tránsito y vialidad en distintos rubros y que de ahí se derive también un escalafón que nos permita irles mejorando su salario y que de alguna forma también puedan ser incentivados y podamos tener la confianza en ellos de que no, que lo que no ganan acá se lo cobren al, claro, al ciudadano, ¿no? Claro.
6: Bueno, y por otra parte, actualmente en el municipio de Torreón se están llevando a cabo distintas obras públicas. Recordemos que está vigente el sistema vial Revolución Vasconcelos, el sistema vial Abastos Independencia, la regeneración del Centro Histórico, entre otras. Y el director de Obras Públicas, Juan Adolfo Bumetrap, ya nos venía adelantando que las obras que están vigentes en la ciudad, pues sí se tiene planeado concretarlas y que se van a concretar. Pero a la par hay una propuesta del sistema vial del campesino y esta obra todavía no contaba con el contrato como tal y es una de las que quedaría pendientes por definir si se llevaba a cabo o no. En este sentido, el alcalde de Torreón, Miguel Ángel Riquelme Solís, dijo que el sistema vial del campesino queda cancelado, este proyecto queda cancelado al menos durante su administración, y explicó que la decisión responde a una reasignación de prioridades. No descartó que la obra pueda retomarse en el futuro una vez que concluyan los grandes sistemas viales, pero que la prioridad actual es terminar las obras que están vigentes. Su postura es darle prioridad a las obras que están en proceso y atender los servicios públicos que más demanda ciudadana tienen de acuerdo con las necesidades actuales de Torreón, que prácticamente tienen que ver con el agua potable, el drenaje, pavimento y bacheo y transporte público, que precisamente ayer lo revisábamos aquí en el programa. Vamos a escuchar a continuación las palabras del alcalde Miguel Ángel Riquelme Solís.
7: El sistema del Boulevard Revolución ya pasó lo peor, que dentro de las líneas que existen ahí de conducción se tuvieron varios problemas y de aquí en adelante pues será un avance mucho más rápido. El otro va al 70%, ya estamos también a unos meses de que el gobierno del estado lo termine. El Abastos uh-huh. Independencia, he decidido no implementar o no licitar ahorita la obra del campesino hasta okay. no terminar las dos. Y en ese sentido, además, aprovechar el recurso que le queda al municipio para aventarlo todo en drenaje sanitario y en suministro de agua potable y pavimentación. Ya veremos el año entrante si se implementa eso o redireccionamos los recursos.
6: El momento de hacer una pausa, no se despegue de Ruta 30, que nos falta mucho por revisar temas de bastante interés. El gobierno de Coahuila va a realizar un plan conjunto para modernizar el transporte y los servicios de Torreón, precisamente con lo que le venimos comentando. Así es que vamos al corte y enseguida volvemos.
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3: Temperatura 34 grados.
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2: 7:15.
3: Temperatura 34 grados.
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6: Seguimos en Ruta 30 y continuamos con la información. Antes de irnos, estábamos revisando lo relacionado a la Laguna de Coahuila. Nos vamos a mantener en esta región. Le venía comentando que el alcalde Miguel Ángel Riquelme Solís ha estado revisando la situación actual de la administración municipal, que es a lo que se le va a dar continuidad, que está vigente, que se tiene proyectado hacia futuro, que queda cancelado, entre otros aspectos. Y en este sentido, el gobierno de Coahuila anunció un trabajo conjunto con el Ayuntamiento de Torreón enfocado en el transporte público, agua y drenaje. El gobernador Manolo Jiménez Salinas detalló que a través de la Subsecretaría de Transporte y Movilidad se está revisando el plan de modernización del transporte local, el cual proyecta incluir una ruta gratuita similar a la que ha sido implementada en la ciudad de Saltillo. Respecto a la suspensión de la obra del sistema vial El Campesino, que le venía comentando antes de irnos a el corte, de que este sistema vial El Campesino ya quedó cancelado porque se le va a dar prioridad a otros temas, el mandatario respaldó la pausa para priorizar las demandas ciudadanas y concentrar esfuerzos en terminar proyectos vigentes, entre ellos el sistema vial Abastos Independencia, programado para concluir en octubre, y el sistema vial Revolución Vasconcelos. Vamos a escuchar a continuación las palabras del gobernador Manolo Jiménez Salinas.
17: Y el tema de las grandes obras, que ahorita se están haciendo muchas aquí en Torreón, es que luego generan problemas viales. Y como hay muchas obras hoy en día en operación, en ejecución, pues otra gran obra más afectaría todavía más la parte vial de Torreón. Entonces yo pienso, y platicé con él ya desde ese tiempo, que es poner en pausa, ¿no? Se pone en pausa, no se descarta, se pone en pausa este proyecto para que, una, terminemos las grandes obras. O sea, por ejemplo, el Abastos Independencia se termina ya en octubre, noviembre. Entonces, pues eso va a dar mucho flujo. Y así como ese, acá también, por donde está la entrada de Torreón a Torreón, Matamoros Torreón, ahí que fuimos el Vasconcelos se llama, ¿no?
18: Sí, Revolución Vasconcelos.
17: Ahí es otra obra importante. Entonces, yo creo que es importante terminar estas obras de aquí a diciembre, enfocarnos en la parte de los servicios públicos y bueno, ya una vez que estén terminadas las obras y que esté cubierto los servicios públicos, retomar lo de las grandes obras, ¿no?
6: En materia hídrica, Jiménez Salinas señaló que el presupuesto estatal de apoyo para el agua potable en Torreón está por definirse. Y recordemos que recientemente se dio a conocer que el CIMAS Torreón presentaba focos rojos y sobre este tema el gobernador descartó un rescate financiero directo. En su lugar planteó una revisión real del organismo para diseñar un plan de fortalecimiento que sume a la transparencia, apoyando exclusivamente mediante obras de infraestructura de agua y drenaje. En otro punto, también el gobernador de Coahuila, Manolo Jiménez Salinas, anunció que el próximo mes de agosto dará a conocer diversos cambios y enroques dentro de su equipo de trabajo. El mandatario estatal señaló que la reestructuración está en análisis y detalló que al momento existen dos perfiles de su gabinete ampliado que podrían ser llamados a incorporarse al Ayuntamiento de Torreón. Vamos a escuchar a continuación las palabras del gobernador Manolo Jiménez Salinas.
17: Va a haber cambios también en el gobierno del estado. Va a haber enroques a partir de agosto, porque pues ya la raza se va de vacaciones el viernes. Pero más adelante.
6: En el último tema que tiene que ver con Torreón, recordemos que recientemente el alcalde Miguel Ángel Riquelme Solís acaba de tomar protesta como presidente municipal, entonces está haciendo esta revisión profunda a la situación actual de la administración y se está adecuando a su plan de trabajo. En este punto, pues le comento que el alcalde Miguel Ángel Riquelme Solís encabezó ayer una reunión de trabajo con el director del Instituto Municipal de Cultura y Educación, el IMCE, con Antonio Méndez Vigatá, esto para evaluar la infraestructura cultural que tiene la ciudad. Durante el encuentro, las autoridades analizaron las condiciones y el funcionamiento de los museos municipales, los centros culturales y bibliotecas públicas. Esto con el objetivo de dar seguimiento a sus operaciones actuales. El presidente municipal revisó el desempeño de las coordinaciones a cargo de la literatura, música, danza, artes escénicas y artes visuales en la región. La sesión concluyó con la revisión de la agenda del IMCE y el diseño de una ruta de trabajo para estructurar proyectos culturales y educativos dirigidos a la población de Torreón.
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6: De este otro lado de la comarca, primero nos vamos con el municipio de Lerdo, porque se notificó que estarán invirtiendo 17 millones de pesos en espacios públicos e infraestructura hidráulica. Con una inversión de 9 millones de pesos procedentes del ramo 33, el Ayuntamiento de Lerdo va a realizar 5 obras en plazas ubicadas en las comunidades Álvaro Obregón, San Ignacio, La Luz, 21 de Mayo y Carlos Real. A la par, el municipio destinará 8 millones de pesos a 2 obras de reposición de drenaje sanitario en las colonias César Gemeraz y Villa de las Flores, que recordemos fueron afectadas con la tromba que se registró el pasado mes de abril durante la Semana Santa. Cambiamos de tema, pero nos mantenemos en Lerdo, y es que un total de 1.500 licencias de funcionamiento ya se encuentran al corriente ante el ayuntamiento. La alcaldesa Susy Torrecillas Salazar subrayó que para alcanzar la meta propuesta quedan pendientes de actualizar otras 400 licencias. Ante esto, la edil expuso que se buscará establecer nuevas medidas para que la realización de este trámite sea todavía más eficiente. Y al respecto, recordó que la administración avanzó en la eficiencia administrativa al concentrar en un pago único el costo de la expedición de licencias de funcionamiento, el cual se realiza directamente en las cajas de desarrollo económico. Escuchemos sus palabras.
19: El 2025 cerramos con alrededor de 1.900 licencias pagadas, de las cuales nada más existían ni la mitad de ellas. En el 2025 la gente se empezó a acercar con el compromiso de tenerles una ventanilla única. Ya está en la Dirección de Desarrollo Económico, ahí en la calle Sarabia, a un lado del Colegio Vasco de Quiroga. Y al día de hoy ya se tienen pagadas 1.500. Nos faltan 400 para poder llegar a lo que logramos en el 2025. Sin embargo, todavía tenemos una buena área de oportunidad en donde los negocios se pueden todavía acercar a sacar su licencia.
6: En la última nota, vamos con Gómez Palacio. Un punto importante a conocer es que a partir de mañana miércoles, la Comisión Nacional del Agua aumentará la dotación destinada a Gómez Palacio de agua saludable para la laguna, con lo que se alcanzará un volumen superior a los 500 litros por segundo. Y bueno, recordemos que dicho volumen es la proporción que le corresponde al municipio con base en lo que actualmente se produce en la planta potabilizadora. El director de Sidiapa, Luis Fernando Ugnájera, comentó que con este anuncio se podrá recibir esta agua en otros 4 puntos que abastecerán en colonias de la zona urbana y sectores del área rural, además de abastecer los megatanques de Chapala y San Ignacio. Conozcamos ahora lo más destacado de México y el mundo.
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6: El promedio diario de homicidios dolosos en México disminuyó 48% entre septiembre de 2024 y junio de 2026, al pasar de 86.9 a 45.4 asesinatos por día, de acuerdo con lo que informó la titular del Secretariado Ejecutivo del Sistema Nacional de Seguridad Pública, Marcela Figueroa, al presentar el informe de incidencia delictiva con cifras consolidadas al 30 de junio. Destaca que junio de 2026 se convirtió en el mes con el menor promedio diario de homicidios desde el inicio de la actual administración y el de junio con menos asesinatos registrados desde 2015. La presidenta Claudia Sheinbaum expresó que esto representa 41 homicidios menos, es decir, 41 vidas salvadas cada día en México. En otros asuntos, el pasado lunes fue publicado un audio en el que se escucha a la gobernadora de Baja California, Marina del Pilar, dialogar con agentes estadounidenses. La mandataria estatal confirmó la llamada y dijo que forma parte de la cooperación con Estados Unidos en materia de seguridad. Al respecto, Omar García Harfuch, secretario de Seguridad y Protección Ciudadana de México, aclaró que no se comparte información sensible en las mesas de seguridad. En las noticias del mundo, el apoyo de México llegó a Venezuela. Tras 8 días de travesía por el Caribe y más de 3.600 kilómetros recorridos, dos buques de la Armada de México arribaron a La Guaira con 388 toneladas de ayuda humanitaria para los afectados por los sismos del 24 de junio. Nos movemos hacia Estados Unidos porque el presidente Donald Trump anunció que renuncia a la tasa del 20% que pretendía cobrar a los barcos que crucen el Estrecho de Hormuz, donde Estados Unidos mantiene un duro pulso militar con Irán. Con esto llegamos al final de Ruta 30. Gracias por elegir informarse a través de este espacio. Recuerde que nosotros lo acompañamos de lunes a viernes de 7 a 7:30 de la tarde. Nos encargamos de ponerlo al día en cuanto a lo que está pasando aquí en nuestra comarca lagunera. Y recuerde seguirnos también a través de nuestras redes sociales. En todas estamos como @noticierosgrem. Yo soy Valeria Quiñones, ya nos estamos despidiendo, pero antes de irme, yo le deseo que tenga excelente noche. Lo invito a que me siga a través de Instagram, me encuentra como @valeriakisser. Espero que haya disfrutado este espacio tanto como yo y se queda aquí en la mejor FM 97.1. Nos encontramos hasta mañana.
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1: Señores cuarteleros, ¿cómo están? Un placer, un gusto de nueva cuenta poder hacer contacto y comunicación con todos y cada uno de ustedes, donde estén, donde se encuentre, donde habiten, donde en este momento se desplacen. Nosotros estamos aquí en el cuartel precisamente para darles a ustedes la mejor, la más importante información que se haya generado al momento, donde analizaremos, polemizaremos si así es el caso, y obviamente estaremos a la orden de lo que usted de alguna forma también le dé pie a esta información que hoy le hemos preparado para todos ustedes. Claro que es muy variada, claro que es muy interesante, claro que es muy importante, como importantes ustedes para nosotros el poder tenerlos al pendiente de esta emisión. Gracias por hacerlo de verdad, y nosotros precisamente en ese mismo tenor de las cosas estamos comprometidos a generarles siempre pues el mejor producto y sea de su agrado, ¿no? Hoy es 14 de julio del 2026, previo a nada, a la antesala de que mañana los bolsillos de la mayoría de las personas que tienen a bien recibir la quincena estén abundantes, saturados, de alguna manera rebosantes de dinero, como es el caso precisamente de mi estimado y fino amigo el señor Alfredo Rea, que recibe el día de mañana sus emolumentos y como tal pues ya tiene planeado un despilfarro total que hará en estos días en lo que se refiere a sus actividades diversas, ¿no? Pero platicar el tema deportivo, bien sabemos que hoy se llevó a cabo la primer semifinal del Mundial, en el cual pues hay muchos detalles muy importantes y muy relevantes que estaremos tocando un poquito más adelante. Como importante, trascendente y relevante es lo que hoy se virtió allá en territorio Santos Modelo con la presentación oficial de lo que fue los nuevos refuerzos, los agregados en cuanto a jugadores que han llegado al plantel. Se oficializa la salida del señor Balanta a préstamo al fútbol colombiano, y hay cosas que creo que merecen mucho un buen espacio para platicar de lo que fue esta rueda de prensa el día de hoy, en donde se presentaron y tomaron la palabra tanto el director deportivo como el entrenador y algunos de los jugadores. No hay juego de estrellas en Grandes Ligas, arranca serie aquí en la comarca lagunera también de béisbol, y el señor del Toro, Isaac del Toro, hoy no tuvo tan buena jornada como se hubiera esperado en la montaña. En fin, mucho relevante, pero nada es más trascendente que la presentación y darle la más cordial bienvenida a mi muy buen amigo y compañero y muy estimado el señor Alfredo Rea Arias, el orgullo, quien de alguna manera le ha dado realce, le ha dado mucho mayor significado a la ciudad de Jiménez, Chihuahua, y que hoy aquí en estas tierras tiene a bien representarla de una manera más que orgullosa. Mi querido Rea, ¿cómo estás? ¿Cómo te encuentras? Un placer saludarte.
2: ¿Qué pasa? Muy gusto saludarte, saludos a toda la gente que nos escucha, con bastante información, como bien mencionas, Moy, pero aterrizando ya también en el tema regional, lo que aconteció hoy con Santos Laguna, la presentación, como bien mencionas, de sus refuerzos. Ya arranca la serie entre Caliente Durango y los Algoneros de la Unión Laguna en el Parque de la Revolución. Faltan minutos, Moy. Cuestión de horas. Cuestión de muy poco tiempo para que Nicolás Torres esté de regreso en la comarca lagunera. Llega hoy, muy por la
1: así
2: noche.
1: Así es.
2: Hoy es el primer juego de esta serie importantísima ante Durango. Y en próximos días volveremos a ver a Nick Torres con la camisola de la Unión Laguna. Muy
1: el día de mañana.
2: Gran noticia. Muy probablemente mañana.
1: Prácticamente.
2: Falta que preparen para todo, para que pase buena noche, ¿no? Que descanse Nick Torres.
1: Yo creo que él mismo va a estar ansioso, Rea. No, claro. Porque hoy el momento de apremio, porque te lo digo, Rea, es un momento de apremio para el equipo, porque habría que de alguna manera volver a puntualizar cómo está la situación del equipo de Unión Laguna en este momento. Hoy está fuera de playoff. Hoy a 21 juegos de lo que es el término y el cierre de temporada, Unión Laguna está fuera de playoff, está a un juego del equipo de los Rieleros de Aguascalientes, faltando 7 series. A Unión Laguna le quedan 3 series en casa y 4 series fuera. Al equipo de Rieleros, que en este momento es quien es el rival a vencer, le quedan 4 series en casa y 3 series fuera.
2: Sí.
1: Pero fíjate bien nada más, Rea, para que estés muy atento y ustedes, amigos que nos escuchan. Rieleros de Aguascalientes tiene más series en casa y una de ellas es ante Unión Laguna. Y en casa es donde hoy en día es muy fuerte el equipo de Rieleros. Sí. Es prácticamente arriba de los 500 de porcentaje, 22 ganados y 11 perdidos. Fuera de casa le quedarán 3 series y es el tercer equipo, es el peor equipo en lo que se refiere a ganados y perdidos de la zona norte fuera de casa. Es el equipo que tiene peor resultados en ese aspecto. Ahora bien, ¿qué es lo que hace complicado y difícil de todo esto para el equipo de Unión Laguna? Es que del segundo lugar al quinto lugar, en este caso, quien está muy holgado, quien está prácticamente ya muy liberado, es el equipo de Tijuana. Pero de ahí hacia atrás, todos los demás equipos están realmente muy difícil de lo que está sucediendo. O sea, el equipo de Acereros está a 11 juegos de Tijuana, ¿sí?
2: Sí.
1: Luego viene a 11 y medio el equipo de Sultanes y el equipo de Charros. O sea, todo esto, el equipo de Caliente está a 11 juegos, el equipo de Caliente. A 11 y medio está el equipo de Acereros, o sea, a medio juego del equipo de Caliente. Y a un juego atrás está Sultanes y Charros. O sea, la diferencia entre el segundo y el quinto lugar es de un juego real.
2: Prácticamente nada más.
1: Todos
2: y va a seguir moviéndose todo esto.
1: Peleado, muy, muy, muy, muy peleado, muy peleado. Entonces, en este caso, ¿qué es lo que hay que aprovechar? Rieleros estará recibiendo a Charros. No es tampoco sencillo, pero juega en casa y es donde es más fuerte. Y Unión Laguna, lamentablemente, no es tan fuerte en casa. Es mejor fuera de casa.
2: Es mejor fuera, sí.
1: Y hoy juega contra el segundo lugar, mi querido Rea. Y, de alguna manera, el equipo de Caliente es el tercer mejor local de lo que es esta temporada. Entonces, es el tercer mejor equipo que en esta temporada. Entonces, el segundo lugar en esta temporada, pero está todo muy cerrado. Entonces, híjole, hay que meter el acelerador a fondo, Rea.
2: Totalmente.
1: A fondo para poder librar lo que será precisamente este momento del equipo de Unión Laguna. Y como le decimos, la serie que puede ser más trascendental y más relevante es precisamente la que se estará llevando a cabo del 31, primero y 2 de agosto, Rea, entre Algodoneros y Rieleros.
2: Y Rieleros, que además es ya la penúltima serie.
1: La penúltima serie,
2: ya, es correcto. Ya es la penúltima, todavía con muchas posibilidades el equipo de Unión Laguna, claro que sí, pero obligados a ganar esta serie en casa ante Caliente Durango, muy.
1: Así es.
2: Obligadísimo.
1: O muy obligado. Y sobre todo también habría que decirlo, hay otro tema también interesante e importante. El hecho es de que Unión Laguna cerrará aquí en casa ante Zaraperos.
2: Sí.
1: Es donde termina lo que será su temporada regular. Y el equipo de Rieleros cerrará también, pero ante el equipo de Acereros. O sea, algo más, un tanto más complicado al final. Pero
2: ¿Algo se estará jugando más Acereros todavía en esa última serie?
1: Sí.
2: Que el propio Saltillo.
1: Yo creo, Rea, que para estar en competencia y que esto no se descuelgue ni que las cosas vayan de otra forma ni de otro alcance, hay que ganar la serie Caliente. Y hay que ganar a Tecos. Hay que ganar 4 de 6 esta semana, porque de otra manera sí creo que se empezaría a complicar de buena forma.
2: Y con la calculadora 24-7, muy. Porque los movimientos van a estar partido a partido. Juego a juego.
1: Va a ser difícil, va a ser complicado, no va a ser nada fácil. Y ojalá, insisto, que no solamente sea el buen bat de Nick Torres el que llegue a aportar, sino tal vez también su liderazgo, su calidad, su categoría, su personalidad, y esto influya y que todo el equipo levante de la misma manera y tenga bien pues reflejarlo en buenos resultados. Insistimos, Caliente es el segundo equipo, el mejor de la liga de la zona norte, ha tenido buena temporada, es un equipo que trae buenos argumentos, entonces pues no hay más que apretar, insisto, el acelerador, meter el acelerador y esperar que las cosas acaben siendo de buena manera. Si así lo consideran, mi querido Rea, estaremos a la espera de lo que se vaya dando allá en el estadio de la Revolución e ir informando a nuestra gente de qué pasa, ¿no?
2: Por lo pronto arranca el juego. Ahorita dije partido, muy. Es juego. Me oiga Aarón Arguijo. Afortunadamente está trabajando al pie del cañón con los Algodoneros. El juego en la parte alta de la primera entrada arrancó junto con nosotros 7:30 de la tarde-noche. Una carrera por cero arriba el equipo de Caliente de Durango.
1: Ya anotaron.
2: Ya anotó.
1: Tuki Tusain le pegaron de entrada. No, a Jaime Barría.
2: Jaime Barría. Hoy se anuncian cambios en la rotación para así esta serie precisamente. Yo no lo notaba de camino acá, muy a Grem, pero hay tomas del estadio en donde ya se está soltando fuerte el aire.
1: Ándale.
2: Hay que tener mucha consideración, sobre todo por el tema del juego, ¿no?
1: Sí, claro, claro, que estemos atentos a qué es lo que en su momento pudiera suceder.
2: Y mientras nunca es, no venga con tierra,
1: mujer. Nunca es nada agradable ni nada grato el béisbol, porque la verdad la pelota se mueve bastante, los elevados no transcurren igual. Entonces, pues sí empieza de alguna manera a generar incertidumbre y un tanto de nerviosismo, ¿no? En ese aspecto.
2: Vamos, te cambia algo, te cambia al final,
1: sí,
2: de cuentas.
1: Sí, claro, claro que cambia. Vamos a esperar a ver qué, vamos a ir informándole qué es lo que pasa en el partido y usted no se despegue precisamente de esto. Rea, hoy se presentaron los nuevos refuerzos de Unión Santos Laguna. Ya el próximo viernes se tiene el primer partido. ¿Qué te pareció?
2: El
1: sábado a las 7 de la tarde noche se llevará a cabo el primer partido en la ciudad de Monterrey. ¿Qué es lo que hoy de alguna manera te deja esta presentación, Rea? ¿Qué te dice? ¿Cómo lo viste? ¿Cómo viste a Gonzalo Pineda? Sí. ¿Cómo viste al técnico? ¿Cómo viste a los jugadores? ¿Qué piensas de lo que hoy se expresó y se dijo en esta rueda de prensa?
2: Fíjate,
1: la gente está inconforme, Rea. La gente está nerviosa, está inquieta.
2: Sí, claro.
1: No está de alguna manera hoy muy solidaria a lo que el proyecto tal vez requeriría, ¿no?
2: De acuerdo, muy. Fíjate que salvo una entrevista por ahí con Daniel en TUDN, no había podido escuchar mucho a Gonzalo Pineda. Naturalmente lleva unos meses en el puesto, es el director deportivo, no necesitamos que salga a hablar cada 8 días. Hoy un poco elocuente con lo que mencionaba Gonzalo Pineda. El trabajo está hecho, confirma que el plantel está cerrado, estos son los 6 refuerzos, es lo que hay. Se le cuestionaba,
1: esa palabra es la que
2: se le cuestionó por el tema de Eric Gutiérrez. Uh-huh. Entonces, como para decir, no vamos a hablar de quién sí pudo llegar y quién no, estos son los que tenemos aquí, a final de cuentas. Yo lo veo por ese tema, muy. Creo que hacia allá va esa respuesta.
1: Es como lo quieras de alguna manera digerir, ¿no?
2: No, de acuerdo, de acuerdo. ¿Qué pasa muy constantemente en ruedas de prensa, presentaciones, entrevistas del Santos Laguna, particularmente con Aleko Irarrázaval, ahora con Renato Paiva y con Gonzalo Pineda? Que tristemente el aficionado ya está cansado del discurso, muy. Y se entiende. Tiene que haber una presentación de refuerzos porque la tiene que haber. Y tiene que hablar Renato Paiva en su presentación como técnico porque lo tenía que hacer también. Pero el discurso ya está calentando mucho a la afición, Moy, esa es la verdad. Y no son tan receptivos a lo que ya pueda decir hoy la directiva. Hay que demostrarlo en la cancha.
1: Yo lo que considero, y precisamente tienes mucha razón, Rea, en ese aspecto, yo creo que se extienden demasiado en respuestas que tienden a bien ser un poco más concretas. Yo creo que precisamente basado en lo que mencionas, Rea. Y que por momentos lo dicen, pero lo dicen ya después de que ya se fueron 3 minutos de un rollo que creo que a veces no tiene ya sustento y que el aficionado no trae ya ni el ánimo ni las ganas de escucharlo. Esa es una realidad y no hay más que justificarlo. Yo creo que es un equipo que se armó con la mejor intención de brindar los mejores resultados a esta afición que hoy lo merece y que estamos igualmente de comprometidos, más bien igualmente de preocupados o igualmente ilusionados, ¿no? Como ustedes, de que vamos a dar los mejores resultados posible. Por trabajo no va a quedar, porque a veces el señor Paiva justifica en que sí hubo mucho trabajo, pero no el suficiente. O sea, sí hubo, pero no, o sea es el trabajo que se tenía, ¿no? ya tenías ese plan de trabajo, lo hicimos de una manera intensa, de una manera fuerte, lo trabajamos de una manera seria y esperemos que por lo menos nos empiece a dar los resultados paulatinamente, claro, en el torneo. Y punto, o sea, hasta ahí. ¿Me explico?
2: ¿Escuchaste, Moy, la pregunta de Aren, cuando le decía a Renato Paiva que a qué se comprometía? Pues justo arrancó el partido de Francia-España, Moy.
1: ¿Sí?
2: Duró 4 minutos la respuesta de Paiva, yo no le encontraba fin todavía.
1: Pues no, y aparte no creo que haya sido, o sea, insisto.
2: Ya, o sea, no supe en qué acabó esa respuesta.
1: Pero
2: ¿a qué se compromete Renato Paiva con Santos Laguna?
1: Hacer nuestro mejor esfuerzo como profesionales que somos, ¿no? O sea, yo creo que ese es, a final de cuentas, sabedores de que trae una buena trayectoria, sabedores de que no tiene que justificar con palabras más allá de que los hechos que se traduzcan en la cancha, y mi gran compromiso es poner a punto a este equipo, motivarlo de la mejor manera posible y que se empiece a dar lo que es mi intención en el terreno de
2: tan,
1: juego.
2: Tan.
1: Punto. O sea, son respuestas demasiado extensas para lo que hoy el aficionado necesita y requiere escuchar. Denos tiempo de que esto arranque, sí, y ahí es donde podremos expresar el trabajo que hemos venido realizando. O sea,
2: y ya lo había hecho en su presentación del día de hoy, en su primer discurso del día de hoy, lo dijo muy bien Renato Paiva: queremos recuperar los valores del Santos Laguna. Y ya, ahí estaba más que correcto.
1: Sí,
2: ya
1: sí,
2: después
1: sí
2: viene la bola. Que siguen las preguntas, obviamente. Es un ejercicio que me parece magnífico, siempre de preguntas y respuestas. Pero ya vas alargando el discurso.
1: Creo que también
2: te metes en problemas.
1: Relevancia a los mismos jugadores, a decirles: confío plenamente en ellos. Estos jugadores están de alguna manera hoy, los hemos visto con una gran intensidad en su trabajo, un gran profesionalismo. Traen hambre y deseos de que esto empiece para que podamos mostrar a lo que venimos. En fin, o sea, cosas también en el cual ellos estén, pues también siendo empapados de lo que hoy se vive, ¿no? De lo que hoy esta afición requiere. Y sobre todo, como insistimos, yo creo que ya de verso el aficionado está desgastado y cansado,
2: ¿verdad? Muy cansado,
1: ¿verdad?
2: Estoy contigo.
1: O sea, yo creo que ahí, y lo manifiestan la verdad en sus expresiones a la hora de que está la rueda de prensa, y yo creo que aquí lo más importante y relevante, que al final lo dicen, pero ya lo dicen después de mucho, que del terreno de juego hacia la tribuna debería de venir obviamente la motivación.
2: Sí,
1: y
2: es claro, sí. Y así hay de puntos ser muy buenos del propio Renato Paiva, pero también hay discursos muy largos
1: y acéfalos, totalmente, sí, mucha paja.
2: ¿Qué dijo Diego González cuando se pararon?
1: Sí.
2: Vamos a hablar en la cancha.
1: Así, o sea, es.
2: Ya estuvo, ¿no?
1: Ya, claro, ¿no?
2: Diego González, me lleva un mes siendo jugador de Santos,
1: claro,
2: Laguna.
1: Ya.
2: Me entiende a la perfección.
1: Entendió.
2: Hay que hablar
1: que
2: en la cancha.
1: Trataba, y entendió que la gente lo que necesita es resultados y sobre todo emocionarse viendo un equipo que compita. Bueno, vamos a ir a la pausa comercial. 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
3: Temperatura 32 grados.
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0: 7:49.
3: Temperatura 32 grados.
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1: De vuelta, señores, estamos aquí en el cuartel con muchísimo gusto de seguir en esta tónica. Saludamos a todos los taxistas, Rea. Nosotros no nos importa ni nos interesa que el señor Rafael Rosell haya dejado pues ya nuestro programa o su tarea aquí con nosotros, lo cual le enviamos un saludo donde se encuentre y donde esté.
2: Saludos.
1: Pero eso no impide ni demerita que nosotros no hagamos, la verdad, ese saludo cordial a todos los taxistas y a toda la gente que se dedica al transporte público. Es una ardua tarea y la cual desde estos micrófonos les pedimos encarecidamente que lo hagan con las debidas precauciones y los cuidados necesarios.
2: A choferes de aplicación, Moy, también entran en el rubro. Y sí, tal cual, pues es que cómo no vamos a saludar al brazo fuerte de este programa, ¿no?
1: Claro,
2: la gente no, que nos está escuchando. Ya si Rafa Rosell tenía sus piques de pronto, pues ya no nos incumbe.
1: Que no nos salpique.
2: Que no nos salpique.
1: No nos incumben esas situaciones. A nosotros mandarles ese saludo cordial a todos nuestros amigos.
2: Ayer te mandó saludar Rafa, Moy, recordarás.
1: Sí, supe. Sí me dijiste. Lo cual, pues no, la verdad, yo en la buena amistad y lo que yo le aprecio, pues ese tipo de saludos realmente no son nada agradables.
2: A mí me sorprendieron de alguien tan fino como Rafa Rosell.
1: Es un personaje que su apariencia es una y su esencia es otra, ¿verdad? Si lo quieres tomar de esa manera.
2: Sí, sorprendido estaba, la verdad.
1: Sí, yo lo sé, ¿verdad? Que te sorprendiste demasiado con él, bajo los argumentos que manifestó el día de ayer, que nosotros decíamos, y así fue, ¿verdad? Se cumplió ahorita fue un partido muy sabroso, ¿no?
2: Lo que vivimos no el tanto, día. No tanto, Moy. Yo lo esperaba solo más, de un lado, ¿no? Pero bueno, como esperamos que se ponga sabroso el juego de la Unión Laguna y caliente de Durango.
1: Oye, la Liga Americana, rápido, en lo que es el juego de estrellas, está 3-0 arriba de la Nacional en la parte alta de la quinta entrada y hay un out. Están jugando allá en el estadio del Citizens Bank Park de Filadelfia, donde pues las incidencias ya están a flor de piel, están a todo lo que dan. Vamos a ver qué es lo que acaba sucediendo y dentro de estas circunstancias, pues un partido de mitad de temporada que habría que estar más atento de lo necesario. Y rápidamente, mi querido Rea, también dentro de otras notas que pudiéramos considerar, lo de Efraín Juárez, ¿no? Que es eliminado en primera ronda de Champions, el cual, bueno, pues ya es algo que de alguna manera
2: le marca
1: en lo que es allá en el equipo, híjole.
2: Hungría, Bulgaria.
1: Bulgaria,
2: un,
1: ¿no?
2: Un tema.
1: En Hungría.
2: Qué loca aventura de la de Efraín Juárez.
1: De Hungría, dirigido por el Eduardo, empató a 2 este martes con el Vikinus. ¿Qué?
2: No, cualquier cosa.
1: Sí.
2: Pero yo creo que aquí lo peor de Efraín Juárez, Moy, digo lo peor porque hizo un gran trabajo con Pumas, la verdad, le regresó la identidad, regresó a ser un equipo competitivo. Si él considera una buena plataforma ir a dirigir allá está más que bien, pero esa forma, ¿no?, de irse después de perder la final, sin salir a dar una palabra, parece que había roce ya con la directiva, el proyecto estaba roto. Yo creo que sí deja como un sabor muy, muy agrio a la afición de Pumas, ¿no?
1: Vikingur Reykjavík de Islandia. Reykjavík
2: de Islandia. Fue el verdugo de Efraín Juárez. Vikingur
1: Reykjavík de Islandia, que no logró igualar el marcador global, caer 3-2, y con esto la escuadra sucumbió en partida de ida celebrado en Islandia, pero no pudieron dar, a pesar de que en Leto Park el equipo de Juárez sufrió pues ciertamente estas circunstancias y no le alcanzó en el global, ¿no? Así pues, Efraín Juárez, después de su estancia aquí, pues él obviamente vislumbraba un panorama diferente, distinto, el poder ser un técnico de Champions League, que obvio Real le hubiera dado un estatus muy diferente, muy distinto, y dirigir en Europa, claro, es algo que trata, yo creo, de abrirse camino, como en su momento lo fue haciendo Javier Aguirre, hay que decirlo, es explorar, es tratar de entrar a las grandes ligas, buscas pues los distintos caminos, y en este caso pues Efraín Juárez no tuvo a bien tener ese resultado deseado y esperado. Y también por otra parte lo de Diego Coca, ¿no?, que fue despedido. Él claramente hoy da su mensaje, no fue entre los planes. Hicimos todo lo que estaba para hacer previo al arranque de temporada y a final de cuentas pues nos dejaron fuera del proyecto.
2: Qué pachanga, ¿no? Sea como sea, dicen por ahí el tema de Atlas con su director técnico, si lo corrieron o no, si no se llegaron a un acuerdo. Es una pachanga que el equipo ayer se haya quedado sin director técnico.
1: No me las estoy oliendo, Rea, me las estoy más o menos olfateando, que con la llegada de su Bizarreta seguramente llegarán algunos españoles a este.
2: Un técnico español,
1: es
2: ¿no?
1: Lo que yo creo.
2: Sí, de acuerdo.
1: Y es lo que...
2: Pero, pues, puede haber llegado antes, ¿no?
1: yo creo que realmente...
2: Aquí el tema son los tiempos, no tanto que la directiva o el tema de gestión deportiva elijan un nuevo entrenador, sino el tiempo.
1: Yo lo que creo, Rea, es que por alguna razón el técnico que habían visto o tenían en la mira, había algún motivo por el cual no se podía destrabar esa negociación o algún detalle por lo cual no podía venir o no accedía, sea contractual o sea personal.
2: Sí.
1: Y al final de cuentas, si era tema económico o tema de algún otro tipo que había que poner algo más en la mesa por parte de la directiva del Atlas, se acabó dando y entonces dijeron, bueno, pues ahora sí, independientemente de esa temática, va. Nos vamos con lo que el señor Zubizarreta nos sugiere y con esto vamos viendo quién llega. Yo creo que por ahí va el tema. No me extrañaría en lo absoluto que llegara un allegado o alguien que en su momento haya estado cerca del señor Zubizarreta. Es algo normal.
2: Un español.
1: Pues es algo bajo un contexto muy normal, ¿no?
2: Anda libre Pep Guardiola, Moy.
1: A lo mejor. Igualmente.
2: Anda pensando entre Italia
1: y venir a la Atlas.
2: Sí.
1: Y venir a la Atlas.
2: Que va a Italia.
1: Pues puede ser una de las situaciones, porque amistad lo hay con Zubizarreta, definitivamente, compañeros en el Barcelona. Bueno, vamos a ir, señores, a la pausa, sí, señora, a la pausa comercial y ya regresamos para platicar de todo lo sucedido el día de hoy y de lo que podemos tal vez ver mañana en la justa más grande relativa al tema del fútbol, para que usted siga aquí pegado con nosotros y no se vaya. Vamos, pausa, venimos, firmes, muy firmes y bien acuartelados.
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3: Temperatura 32 grados.
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3: Temperatura 32 grados.
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1: De vuelta, señores, aquí en El Cuartel. El señor Alfredo Rea Arias y el señor Arce, estamos aquí listos para seguir llevándole pues la mejor información y el análisis que consideramos hoy pertinente en base a lo que sucedió en este magno evento que es el Mundial, la máxima justa futbolera. Y mi querido Rea, ¿qué clase de concierto dieron hoy los españoles, la verdad, en este partido? Allá en Dallas, si mal no recuerdo,
2: sí,
1: es
2: Dallas.
1: Un gran partido que hoy en día disfrutamos, creo, mucho lo disfrutaron los seguidores de España, yo creo que muy poco los seguidores del equipo francés, donde dieron muestra de lo que es las formas y las maneras de neutralizar a un equipo, sobre sí. todo con un gran soporte físico, que creo siempre hay que priorizarlo cuando tienes que hacer un tipo de estrategia como la que hoy vimos, arrebatando con mucha rapidez la pelota, cerrando las líneas también con mucha prontitud, quitándole la verticalidad y la posesión al rival, y llegando al punto, creo, Rea, de sentirse desesperados y, por qué no decirlo, hasta frustrados de no poder tener la pelota en ninguna instancia del partido de una manera cómoda.
2: De acuerdo, Moy, y es que hay que terminar de dimensionar lo que es una Copa del Mundo, lo que es un Mundial, Moy, lo que es estar en instancias de semifinales. Francia, mejor dicho, España, desde inicio de torneo, previo al inicio de torneo,

0: Llorente, lateral por derecha, arranca, inicia este mundial, mejor dicho, en la banca también. Dani Olmo le ha tenido que mover, ha tenido que encontrar variantes, porque así de difícil, Moy, es llegar a una final de la Copa del Mundo. Qué difícil es ver a un equipo en sus 7 previos juegos arrollar, pasarle por encima a todos, ganar todos los juegos. No es así, es muy difícil, Moy, es el fútbol moderno. A España le costó durante lapsus de esta Copa del Mundo, desde la fase de grupos con Cabo Verde, desde esos octavos de final contra el equipo de Portugal, pero a final de cuentas hoy, en el día oportuno, en el día ideal, muestran su mejor versión del mundial. No solo neutralizan al equipo de Francia, que eso ya de por sí era muy complicado de hacerlo, juegan un gran partido y le pasan por encima, Moy, al gran favorito a ganar la Copa del Mundo, que eran los franceses.
1: De entrada, como todo plantel, mi querido Rea, mucha solidez en defensa.
0: Un gol han recibido.
1: Solamente un gol lo han recibido este equipo, y obviamente fue dentro de lo que fueron las semifinales, los cuartos de final ante el equipo de Bélgica, ¿no? Es el único tanto que tuvieron a bien verse afectados en ese sentido. Por otra parte, un planteamiento muy claro y muy puntual. Vimos cómo había que estar muy atento a los lanzamientos a Mbappé por parte de Unai. Debía de estar atento. Unai Simón, hubo dos acciones muy puntuales en las que interrumpió totalmente el accionar, porque entró a cortar pelotas que había que hacer.
0: Como un líbero.
1: Un
0: tercer central, Moy.
1: Un líbero, algo que había que arriesgarlo.
0: Sí.
1: Nadie se atrevió tampoco de media cancha a tratar de sorprenderlo, que se me hizo raro. Yo pensaba que alguien se iba a atrever por lo menos a hacer
0: un intento. Se nubló Francia en opciones.
1: A un intent, de esa parte. Por otra, Rea, me sorprendió, la verdad, en demasía, que hubo mucha diferencia para este nivel, que era una semifinal, lo que fue la intensidad de uno y otro, ¿no?
0: Sí.
1: Miñé de alguna manera se equivoca, es un error graso, un error puntual.
0: Sí, la patada la Miñé mal para el penal.
1: Yo creo que es un error gravísimo. Nadie le avisa o nadie le dice, en vez de sacarla y controlarla, despéjala, no sé. Yo creo que por ahí hay un grave omisión, una gran distracción que cuesta un penal, y que creo ese penal también, Rea, en lo emotivo, en lo que le dio mayor seguridad y mayor presencia
0: por parte de España,
1: fue algo que sí se acabó reflejando durante el encuentro. Y creo que de ahí, lo poquito que había todavía sostenido de fútbol el equipo francés, y ciertamente entrando en mayor competencia, Rea, se diluyó.
0: Por completo.
1: Se diluyó el equipo. De ahí creo que mucho pesó ese error, y nunca pudieron levantarse.
0: Se nubló bastante, Moy, porque hay tarjeta amarilla para Digne, hay tarjeta amarilla para André Rabiot. Ya no estaba con esa intensidad el equipo francés. Pero como tú dices, el tema de ritmo. Parece que ese gol, que era permitido que te hicieran hasta ese gol, ahí esperábamos la reacción de Francia. Decir, ¿sabes qué? Pues hubo un error de nuestro lateral, penal, lo cobra muy bien Oyarzabal. Ya está, 1-0, vamos abajo. Pero aquí repunta el equipo, empezando por un tema de ritmo, empezando por un tema de intensidad. Muy al 85 seguía con la misma intensidad Francia.
1: Y sobre todo,
0: increíble
1: determinación y convicción, ¿no? O sea, no había un planteamiento en el cual había que seguir. Yo te pudiera decir, a ver, bueno, nos están rebasando en cuestión de que vamos cada quien a tomar una marca, por lo menos, ¿me explico? O sea, porque la rotación que tiene el equipo español te genera que pierdes marcas. De alguna manera tratas de presionar
0: a uno.
1: Y tus marcas están de alguna manera sueltas, y ellos acaban por compenetrarse y por pasar la pelota. Entonces, bueno, agarremos una marca cada quien, por lo menos, pero con intensidad.
0: Sí,
1: ¿no? Alguien que de alguna manera tenemos un referente de marca, pues ni eso pudieron hacer.
0: No.
1: Nunca España se sintió incómodo, y creo que a Francia nunca se sintió cómodo. En base, insisto, mucho al vértigo físico, de velocidad, determinación,
0: convicción. La presión de España, ¿no? Mordiendo hoy en todos los sectores del campo. Ahí está el tema de la lesión de Saliba, Moy, también. Uh-huh. Ahí se le va un cambio a Francia. Viene otro, ya no arriesga más en el medio tiempo Didier Deschamps con Rabiot. Hace otro movimiento, pero al ser esos primeros cambios obligados, de cierta manera, sobre todo por la lesión de Saliba, no terminaban por ejecutar un cambio dentro del terreno de juego.
1: Exacto.
0: Y no, cuando sí hace los cambios ofensivos, pues tampoco, Moy.
1: Tampoco fue algo que trascendiera más allá, la verdad. Sí, porque no, yo creo que ya en ese momento el equipo español estaba...

0: demasiado bien parado, sí. Estaba la verdad ya con una alta estima y confianza de ellos mismos, entonces ya todo lo que el rival le pudiera proponer, a menos que se hubiera generado un gol a través de un error, de alguna omisión, de algo sí. así, pudiera haber revivido un poco al equipo francés. No se dio nunca, no, nunca llegaron con claridad, la verdad, habría que decirlo, qué gran partido en términos generales, lo de Cucurella, mis respetos, yo creo que hoy muestra el porqué de nueva cuenta, o sea, por qué regresa o está en el Real Madrid, sí. porque seguramente le ayudará muchísimo, es un joven que físicamente tú lo ves o lo observas, no tiene tal vez esa apariencia, pero en fuerza, en estar en la jugada, defendiendo sí. y tal vez también en la salida, es un tipo en el cual puedes apostar mucho, o prácticamente sí. mucha parte de lo que puede ser el trabajo defensivo en un tipo con esas características.
1: Hoy borra nada más Cucurella al Balón de Oro, muy.
0: Sí.
1: Ousmane Dembélé,
0: lo desesperó,
1: que inclusive ya estaba intercalando posiciones con Olís, lo de Barcolá también, que aunque pedía el balón, pues muy intermitente. Y al cerrar por completo, digamos, el flujo de Francia, también desconecta a su mejor hombre. Que Kylian Mbappé lo intentó, que salía a pedir el balón, que lo vimos prácticamente en todas las posiciones del campo. Pero si le cortas el engranaje, pues claramente Mbappé no iba a poder hacer todo solo, ¿no? Y estaba muy aislado ya también. Parecía el único francés centrado en el juego.
0: Eran acciones desesperadas, Rea, creo yo, lo que estaban tratando de hacer. Y vemos lo de... Fíjate que yo tengo hoy en día, Rea, una situación que te quiero poner en la mesa.
1: Indica.
0: Hay dos partidos claves, trascendentales, relevantes, importantes, en el que Olís no acaba de aparecer. Lo vimos con Bayern Múnich en lo que fueron las semifinales y lo vimos en este caso, en este partido, y no acaba de pesar en los momentos claves. De cuando acuerdo. El rival lo aprieta, cuando el rival lo presiona, no le da los espacios, ya no es ese jugador sí. que debería de tocar de primera y moverse. Esa es una parte trascendental en lo de hoy, Rea.
1: Sí.
0: Trascendental, el tocar y moverse. Y Francia, al contrario, Francia trataba de conducir, de llevar la pelota, de poder generar de alguna manera los mano a mano.
1: A ese ritmo semilento, a ese ritmo semilento, tratar de correr la pelota. Y ese fue el acabose, creo yo.
0: El volumen lo traían en otra dimensión, sí. uno y otro. No sé hasta dónde uno era consciente de realmente de lo que estaba pasando, o confiaron en demasía en que alguna individualidad por ahí estaría surgiendo y lo sacaría del atolladero. Pero colectivamente hoy Francia no estuvo.
1: No,
0: colectivamente
1: para nada.
0: Nunca embonó, nunca conectó, y al contrario España, pues haciendo la verdad su esquema, con una gran técnica individual, sí. la verdad, en roques bien llevados, bien capitalizados, y con esa técnica individual que los caracteriza, ¿no?
1: Insisto con la presión, muy, porque a mí a veces la presión, ese ir a morder, ir a buscar el balón, se me traduce en ganas de ganar el partido.
0: Sí,
1: ganas de salir sí. victorioso, ganas de salir triunfante, y eso es lo que vi hoy en España. En el momento en el que empiezas a presionar, a tratar de recuperar el balón lo antes posible y ser tú el protagonista del juego, es porque tienes ganas de vencer.
0: De acuerdo.
1: Porque tú eres el que quiere salir avante.
0: Fíjate, aparte, como todo en todo encuentro y en estado y en la vida y en las cosas, Rea, cuando tú vas dando esos pasos firmes, sólidos, sí. y que de alguna u otra manera tu propuesta se va concretando además en resultados o en acciones de beneficio, positivas, pues obvio, tu confianza va aumentando, y el equipo español así lo fue canalizando, o sea, fue tomando confianza, fue adueñándose claro. del momento que se vivía en el partido, y al final de todo esto lo reflejó en una superioridad que pareciera que nunca lo hubiera, era impensable, Rea.
1: No.
0: Una superioridad impensable, porque veías a un cúmulo, a un gran número de jugadores de un alto nivel, el cual les acabaron dando un paseo.
1: Sí.
0: Y aunque pareciera una palabra brusca, correcto. Hoy le dieron la verdad cátedra a los españoles, a los franceses.
1: Hoy España aplastó a Francia, muy, dentro del terreno de juego, que era una semifinal que cualquiera lo podía ganar, eso lo podías anticipar en la previa, ¿no? Había que tener mucho respeto con España, el actual monarca de la Eurocopa, lo que han hecho en los últimos años con Luis de la Fuente es impresionante. De que podía avanzar España, podía avanzar. Lo que creo que no estaba pronosticado era que aplastara a Francia como lo hizo hoy.
0: La forma, la verdad, Rea, fue de escándalo.
1: Sí.
0: La forma fue de escándalo, porque
1: fue terrible.
0: Sí, nunca hubo una competencia, nunca hubo una paridad en el terreno de juego, y parecía que el único equipo que hoy estaba precisamente adentro de todo lo que era el escenario de protagonismo del juego, pues eran los españoles, cuando los franceses, pues obviamente vienen con un soporte de lo que son sus grandes virtudes, su gran palmarés, su gran calidad, y obviamente la selección más cara de lo que es el Mundial, ¿no?
1: Sí.
0: Pero no acabó por reflejarlo, y sí creo, Rea, sí creo que lo de Deschamps hoy deja mucho que desear.
1: Muchísimo.
0: Como técnico, ¿no?
1: Muchísimo.
0: Nunca entendió en qué momentos ajustar.
1: Se nubló.
0: Y se nubló.
1: Se nubló.
0: Se
1: por
0: nubló.
1: Completo, muy.
0: Nunca vi realmente que hubiera una disposición estratégica donde trataras de alguna manera por decir algo. ¿Quién te daba mucha salida? Rodrigo desde atrás. Quitaba pelota, empezaba a distribuir, empezaba a moverse. Claro que todos ellos tienen esa gran virtud, pero en general nunca se pudo visualizar de qué manera contrarrestar al equipo.
1: El cambio de Lucas Digne, Moy, que tardó un siglo, que en un par de jugadas Hernández provocó todavía más a la ofensiva, ¿no? Que ya era el propósito de Francia, ¿no? Más que defender, que Hernández estaba en la misma banda, Teo tenía que defender igual a Lamine Yamal, ya era ir al frente y demostró cosas interesantes, porque además está amonestado Lucas Digne hoy, y no solo se equivoca en la acción del penal, en las coberturas, a la hora de ir al frente también con sus propios pases, no termina por hacer diferencia para seguir en el terreno de juego, ¿no?
0: Se veía, la verdad, nervioso, Rey.
1: Claro, abrumado.
0: No, se veía.
1: Pero ¿quién no te da las armas, Moy? Pues tu técnico.
0: Claro, al medio tiempo eran los dos cambios. Claro. Como sacar Rabiot, debió haber sacado a él
1: Y no nada más es meter a Teo Hernández, Moy. No. Es a ver, ¿quién va a venir a la presión? Ya sea Barcolá, el propio Tchouaméni. Hay que hacer un 2-1 aquí, porque es Lamine Yamal.
0: Y yo no sé, Rea, también, no lo sé hasta dónde estaban en el mismo nivel físico, la verdad. Yo hoy sí creo que España, sí, físicamente fue mucho, muy superior, y que de la mano de lo que son sus virtudes futbolísticas y sus adeptos futbolísticos, lo plasmó, y todo eso hizo un todo, sí, que acabó por obviamente borrar al equipo francés.
1: Juega en España a Francia en todo, Moy.
0: Sí, de principio
1: a fin, tema físico, mental, en el propio marcador, en las acciones realizadas dentro del terreno de juego. Hoy no hubo ni rastro de Francia.
0: Y además de todo lo que estás así mencionando, Rea, ya entrando a lo que son los principios del fútbol, a lo que tal vez al espectador le gusta, el buen trato a la pelota, el tocar y moverte, el tener ideas distintas. Sobre todo, a lo que voy, fíjate. Una, la acción del penal, pues obviamente es un error y una omisión, que la pura presencia, creo yo, y sabedor que atrás de ti viene Lamine Yamal, te genera un nerviosismo y es no estar atento y concentrado. Porque creo que mucho de eso pasó en esa acción, porque no supo qué hacer y cuando quiso deshacerse de la pelota, obviamente ya era tarde. Y dos, ¿hasta dónde y bajo qué lo que hay de conceptualizar cuando tienes tú esos formatos futbolísticos, la pared que devuelve Dani Olmo? Sabedor que venía la patada, sabedor que le iban a pegar fuerte, nunca se tiró, sino esperó.
1: Exacto.
0: Para pararla, para poder pasarla y dejarle en toda la claridad a Porro, sabiendo que así iba a ser.
1: Que iba a llegar a la
0: Claro,
1: a
0: y
1: la
0: que Porro iba a atender la acción y que había que devolverle.
1: Y que aparte define como delantero.
0: Claro.
1: Pedro Porro, muy.
0: Pero lo hizo de una manera magistral, con la confianza que te iba generando el partido,
1: sí,
0: conforme al planteamiento que ya se estaba manifestando, ¿no?
1: Sí, de acuerdo.
0: Entonces, qué bien por... Y qué yo creo que el espectador hoy, le vayas o no a España...
1: Sí. No, pues, tuviste que disfrutar el juego.
0: Lo disfrutaste. O sea, yo creo que ese tipo de fútbol... Todos tenemos a lo mejor ciertamente un gusto, una preferencia, a lo mejor unos de un fútbol más directo y otros que a lo mejor empatamos con otra idea, pero en el resumen o en la conclusión, creo que acabas por satisfacer tu gusto, sí, futbolístico viendo lo que hoy hizo España, ¿no?
1: Gran actuación. Y qué momento para dar tu mejor juego del Mundial.
0: Sí, sí, sí.
1: Increíble.
0: Yo... La verdad, el golpe sobre la mesa, Rea,
1: sí,
0: y ese golpe fue contundente, fue claro, fue categórico, y hoy creo que pues está más que listo y puesto para poder ceñirse una segunda corona sin que nadie cante victoria, porque no, eso, claro, es a veces muy relativo en un partido, pero hoy, si su estrategia sobre todo su intensidad, su ritmo y su calidad sigue manifestándose bajo este accionar, seguramente las probabilidades son altas, independientemente que creo de los dos equipos que tendrá, ofrecerán su resistencia a lo mismo, pero y tendrían también sus virtudes, pero fue un fútbol bastante mágico.
1: Si el domingo te replica al 80% el nivel que mostró hoy España, hoy va a ser campeona.
0: Yo creo que sí.
1: O sea, ni siquiera una calca de hoy. Algo que se le asemeje al partido del día de hoy, tiene muchas posibilidades de obtener esa segunda estrella.
0: Totalmente de acuerdo, Rea. Yo creo que es algo que hoy se tiene que considerar, se tiene que visualizar, y es generar no una falsa expectativa, sino un favorito que hoy, con todos los argumentos futbolísticos que puso en el terreno de juego, es un muy, muy, muy serio contendiente a poder llevarse este título.
1: Ahora, Moy, esta versión de España no la habíamos visto en el Mundial. Sorprende el día de hoy. Ojalá ver una versión así de los dos equipos de mañana, ¿no? También.
0: Esa es
1: uno que eleve todavía más esa expectativa. Cualquiera de los dos.
0: La otra parte, Rea, pero insisto, algo que hace todavía más fuerte y lo hace más valioso es que defensivamente este equipo, Rea,
1: impecable.
0: Está muy sólido, muy coordinado, y no es fácil llegarle a España. No es nada fácil, es un compromiso de solidaridad total de todos sus jugadores. Entonces, quien se le toque enfrentarlo, cualquiera de los dos equipos que vengan, pues no va a ser en ese aspecto nada fácil. Y sabemos que España, por lo menos, te genera 3 en el partido, por lo menos.
1: Sí, de acuerdo.
0: Sí.
1: De acuerdo.
0: Entonces, pues es algo que habría que estar ahí atentos a
1: todo. ¿Juegas o el de mañana también?
0: Sí, sí, claro.
1: Todavía más físico que el de hoy.
0: Exacto. Tal vez no tendrá ese olfato o ese estilo de tanto toque, de tanta triangulación, de tanta movilidad. Pero, pues de alguna manera, con dos jugadores que están en un gran momento, como el caso de Bellingham, y que sabemos lo de Leo Messi, y que los dos buscarán, pues obviamente, llevar agua a su molino, pero sí creo que mañana veremos un partido distinto.
1: Más duro, más disputado. Si pueden, durante sus tareas del día, Moy, prográmense a unos posibles tiempos extras.
0: Pudiera ser, ¿por qué no?
1: Tiros penal, ¿por qué no? Así de cerrado va a ser el juego de mañana, y eso sí, creo que lo vamos a disfrutar un poquito más que el de hoy, ¿no?
0: Sí, sí, sí, porque
1: hoy creo sí faltó un equipo.
0: Fue de una sola parte y nunca era impensable. Yo creo que era muy poco viable o impensable el saber o el creer que hoy el equipo de Francia iba a tener tan poca presencia o tan poca participación relevante durante el partido, ¿no? Si te lo platicaran o alguien te lo dijera, tal vez a lo mejor dudarías.
1: Y no solo por el marcador. ¿No? Digan, oye, 2-0 va a avanzar España sobre Francia. Dices, bueno, está bien. El desarrollo del juego me sigue pareciendo algo increíble, Moy. No quiero ir a la pausa, Moy, la verdad, ¿no? Porque no quiero llegar al sucede ahora.
0: Qué lamentable, no, no son buenas noticias.
1: No, ni cerca, Moy.
0: No son nada.
1: Ojalá
0: de buenas
1: pudiéramos
0: noticias.
1: Estar otras 2 horas hablando del
0: y
1: Mundial.
0: Y ese es un tema
1: y no ir al sucede ahora.
0: Triste, porque ya no me auguras buenos detalles en lo que esté pasando en el Estadio de la Revolución. Rea, te voy a decir nada más otra cosa en ese aspecto. Mañana me informan que tú dejas tus labores a partir de las 9 de la mañana y no te reintegras a las mismas hasta las 6 de la tarde o posiblemente cuando vengas al cuartel. ¿Es cierto eso?
1: No. En la mañana sí hay pendientes.
0: Harás un pequeño espacio.
1: Como preparar la botana para el juego de la 1. Ese es un pendiente.
0: Señores, vamos a ir a la pausa. Terminamos como tal lo que es este espacio de fútbol del Mundial, y en el cual ahora entramos ya a la parte de sucede ahora, que será cortesía de Misol Automotriz. 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Vamos, pausa y ya venimos.
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3: Temperatura 28 grados.
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2: 822.
3: Temperatura 28 grados.
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0: De vuelta, señores, aquí al Cuartel, con el gusto de seguir aquí en esta emisión. 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Mi querido Rea, te voy a pedir de favor. Si eres tan amable, de que la información que estés por vertir y que estés por expresar sea lo más amena, lo más amigable posible, porque de otra forma creo que vamos a tener una diferencia fuerte.
1: Voy, mi querido Real, lo hago únicamente porque es el sucede ahora de Misol Automotriz. En el arranque de la tercera entrada, ya con Guadalupe Chávez en el montículo. El Unión Laguna cae 6-0 ante Caliente de Durango.
0: En la tercera entrada,
1: arrancando la tercera entrada.
0: Parte, o sea, alta de la Unión Laguna ni sombra, de poder labrar un ataque, de ver algo que pueda realmente valer la pena.
1: Ni cerca, Moy. Ya Guadalupe Chávez relevando al señor Barría.
0: Bendito sea mi padre.
1: 6-0 al
0: momento. En los momentos importantes nos estamos quedando cortos, Son los equipos que son los de mayor nivel y no estamos compitiendo con ellos. Eso es algo que nos está costando. Entonces, pues habría que ver qué es lo que va a acabar sucediendo en esta serie, porque como te decía, hay que ganar mínimo 4 de 6 partidos de esta semana. Si no, como te decía, las cosas se van a complicar y bastante. 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Ayer me decías y me comentabas que qué había sucedido con Yannick Sinner, qué tenista, ¿no? La verdad, este tenista italiano venció como número uno, venció el número dos, Alexander Zverev, 6-7. 7-6, 6-3 y 6-4 en 3 horas y 46 minutos. Es el tercer bicampeón en activo de lo que son títulos en Wimbledon. 7 títulos tiene Djokovic, 2 tiene Alcaraz y ha llegado a 2 el señor Sinner en esta contienda. Llegó a su quinto gran torneo de Grand Slam, el que acaba de ganar, y su segundo, como te decía, de Wimbledon, y ya llegó a 30 títulos dentro de lo que es el argot profesional.
1: Impresionante.
0: Logrando su victoria 100 en Majors, además de todo esto. Empató a Roger Federer, Novak Djokovic, Pete Sampras en títulos consecutivos en Wimbledon, que ya lo han ganado de alguna manera en un cierto periodo. Federer y ganó 3 seguidos de 2004-2007. El tema de Djokovic lo ganó 2019, en el 20 no hubo y en el 21 lo logró de nueva cuenta. Y el señor Sampras lo hizo en 93-94 y 97-99. Hoy Sinner lo está haciendo en 25-26. ¿Cuántos títulos? ¿Quiénes son los máximos ganadores en Wimbledon? Hay que decirlo, Roger Federer con 8, Djokovic tiene 7 al igual que Sampras y el señor Bjorn Borg tiene 5 títulos en este magno evento. La Catedral del Tenis es donde se está jugando este evento que acaba de terminar. 4.6 millones de dólares se embolsó este jugador y obviamente tiene 9 partidos consecutivos que le gana al señor Zverev, el señor Sinner, después de que el resultado iba 1-5 a favor de Zverev. Hoy con 9 partidos consecutivos, pues ya le dio más vuelta a la tortilla.
1: Pero a lo grande, Moy, y la élite absoluta del tenis, Moy, sigue siendo Wimbledon. Desde 2003, 6 jugadores han ganado en Wimbledon.
0: Nada más.
1: Roger Federer, Rafa Nadal, Djokovic, Andy Murray, Carlos Alcaraz y Yannick Sinner. Desde 2003, solo 6 jugadores.
0: Qué impresionante es eso, ¿no? No cualquiera entra en este escenario, ¿no?
1: Para nada.
0: Bueno, así pues la situación, mi querido Rea. Y hoy nada más decirlo que también el señor Isaac del Toro no tuvo una buena participación. Quedó en octavo lugar, quedó en la séptima posición ya de la general, subió un poco. Ya no es el mejor novato o el más joven ciclista que vaya en la primera posición, pero todavía hay para reponerse. Son 27, van exactamente a la mitad de todo esto, entonces habría que estar atento a lo que acabe sucediendo en este gran torneo. Ya lo decíamos, etapa 10 la que se corrió el día de hoy. Estaremos muy atentos a todo esto. Son 21 etapas las que
1: hay. Es que el descanso le vino mal al Torito. Él así tiene que estar embalado y va a retomar ese ritmo.
0: Yo creo
1: sin
0: que
1: lugar
0: sí.
1: a dudas.
0: Yo creo que sí. Mi querido Rea, siempre un gusto y un placer saludarte.
1: Un gusto, Moy. Los esperamos mañana. Ojalá igual con Charlie aquí en los controles.
0: Ojalá, sería una gran bendición que Dios nos lo permitiera. Si quiere, gusta, apetece y por ahí se acuerda. 7:30 es la cita mañana en estos micrófonos. Por lo pronto, que ruede y ruede bien bonito la pelota, que esa sonrisa no deje de latir por ningún motivo, y si va a cenar o ya lo hizo, que sea pero bien sabroso. Vamos a nosotros a descansar y si Dios lo permite, mañana aquí nos escuchamos.

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1: 8:29.
2: Temperatura 28 grados.
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1: 8:47.
2: Temperatura 27 grados.
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1: 8:48.
2: Temperatura 27 grados.

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1: Temperatura 27 grados.
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2: 8:55.
1: Temperatura 27 grados.

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2: Temperatura.

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1: Temperatura 26 grados.
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0: 921.
1: Temperatura 26

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1: 924.
2: Temperatura 26 grados.
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1: 925.
2: Temperatura 26 grados.

0: 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Estéreo Gallito. 9:48.
1: Temperatura 25 grados.
0: 9:48.
1: Temperatura 25 grados.

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1: Temperatura 25 grados.
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2: 9.55.
1: Temperatura 25 grados.

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1: Temperatura 25 grados.
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0: 10, 19.
1: Temperatura 25 grados.

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1: Temperatura 25 grados.
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1: Temperatura 25.

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1: 10:48.
2: Temperatura 25 grados.
1: 10:48.
2: Temperatura 25 grados.

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1: Temperatura 25 grados.
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2: 10:55.
1: Temperatura 25 grados.

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1: 11:18.
2: Temperatura 25 grados.
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1: 11:19.
2: Temperatura 25 grados.

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1: Una forma de asegurar la calidad de los ingredientes que estamos consumiendo es prepararlos nosotros mismos. Por eso, hoy nos acompaña el cocinero tradicional de Campeche, Rafael Meneses, para preparar nuestro propio jamón artesanal en casa.
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3: Bienvenidas y bienvenidos a Revista del Consumidor Radio. Hoy nos acompaña el cocinero tradicional Rafael Meneses, pilar de la cocina mexicana del estado de Campeche, para preparar la tecnología doméstica del mes, jamón artesanal. Bienvenido, chef. Gracias por aceptar la invitación.
4: Muchas gracias por la invitación. Y para empezar con esta tecnología, los ingredientes que vamos a necesitar son 2 kilogramos de lomo de cerdo o pierna, 200 mililitros de agua muy fría, 150 mililitros de concentrado de apio licuado y colado, 45 gramos de sal de mar, 25 gramos de miel, 4 gramos de pimienta blanca y 1 gramo de laurel molido. También ocuparemos un rollo de papel film, hilo de algodón o pabilo grueso, una jeringa de cocina de 20 mililitros, un termómetro de sonda o digital, una bolsa resellable de grado alimenticio y un recipiente hermético con capacidad de 2 kilogramos. Comenzamos licuando el apio con poca agua, colamos y dejamos enfriar. Para preparar la salmuera, disolvemos el jugo del apio, sal de mar, miel, agua fría y las especias hasta disolver completamente. Ponemos la carne en una charola o topper e inyectamos la mezcla por toda la pieza, en espacios de 2 a 3 centímetros. Masajeamos la carne amasándola o golpeándola en un tazón frío durante 30 minutos hasta que absorba el líquido y se sienta pegajosa. La idea es distribuir toda la salmuera para evitar que se reproduzcan microorganismos. Lo refrigeramos en un recipiente hermético durante 24 a 32 horas. Para su formado y compresión, lo moldeamos de forma cilíndrica con las manos, hacemos nudos con el hilo cada 2 o 3 centímetros y vamos a envolver 10 veces con el papel film hasta que quede compacto y firme. Para la cocción calentamos el agua entre 78 y 80 grados Celsius. Sumergimos la pieza y colocamos un poco de peso encima para evitar que flote y cocinamos aproximadamente por 2 horas. Retiramos únicamente cuando el centro del jamón marque de 70 a 72 grados Celsius. Una vez pasado el tiempo, lo llevamos inmediatamente a un baño de agua con hielo durante 30 minutos para el choque térmico y así cortar la cocción. Lo colocamos en una bolsa hermética y en un recipiente para llevarlo a refrigeración de 12 a 24 horas. Le retiramos el plástico y cortamos en rebanadas. Si quieres que tu jamón tenga un color más intenso, puedes añadir 5 mililitros de jugo de betabel concentrado a la salmuera. Y ojo, nuestra receta es 100% casera y no tiene conservadores sintéticos, por lo que su vida útil es de solo 5 días en refrigeración. Además, para que no se oxide con el aire, solo rebana la porción que te vayas a comer en el momento. Fresco, natural y directo a la mesa. Anímense a prepararlo y cuéntenos en nuestras redes sociales cómo les fue. Además, les invitamos a ver el proceso de preparación en nuestro canal de YouTube Profeco TV. Soy el cocinero tradicional Rafael Meneses López y fue un gusto cocinar con ustedes en Revista del Consumidor Radio.
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1: Temperatura 25 grados.
0: 11:47.
1: Temperatura 25 grados.

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1: Temperatura 24 grados.
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5: ¡No corras! ¡Te vas a caer!
6: No toques eso, está sucio. Deja, yo lo hago por ti. Ponte suéter para que no te dé frío.
5: ¿Te suenan esas frases?
6: Tal vez las escuchaste de niño, o tal vez tú mismo las dices ahora como papá o mamá. Nacen del amor, sin duda. Pero la ciencia advierte que cuando el cuidado se convierte en control excesivo, los hijos no crecen más seguros, sino más frágiles.
7: Ahí ponlo donde estaba. Mañana venimos por él.
6: La crianza implica tres cosas fundamentales: proteger a los hijos para que no corran peligro,
5: formarlos para que desarrollen habilidades con seguridad y confianza,
6: y enseñarles a construir relaciones afectivas basadas en el buen trato. Cuando estos elementos funcionan bien, los padres se convierten en la principal figura de apego del niño. Pero cuando el miedo y la ansiedad dominan la relación, aparece la sobreprotección parental. A estos padres se les conoce como hiperpadres o padres helicóptero, porque sobrevuelan constantemente sobre las decisiones y actitudes de sus hijos. Evitan ponerles límites.
5: Les resuelven los problemas.
6: Incluso les hacen la tarea.
5: Responden de inmediato a cada demanda
6: y se sienten tremendamente culpables cuando no pueden evitarles cualquier momento desagradable. Todo por un miedo en el que ven al mundo como un lugar amenazante y quieren librar al niño de toda dificultad. ¿Y qué pasa con esos niños cuando crecen? Las consecuencias son serias y van más allá de lo que uno imagina. Falta de autonomía.
5: Baja autoestima.
6: Miedo constante ante lo desconocido.
5: Una gran necesidad de aprobación para sentirse valiosos.
6: Además, como siempre les resolvieron todo, cuando enfrentan un problema de verdad, tienden a huir o a paralizarse. La lista continúa. Altos niveles de estrés, falta de empatía e incluso conductas antisociales. Es una cadena que empieza en la infancia y puede arrastrarse hasta la vida adulta. El problema de un niño sobreprotegido es que nunca prueba cómo puede volverse independiente y autónomo. Pero hay buenas noticias. La sobreprotección se puede prevenir. Primero, observándote a ti mismo. ¿Tu nivel de estrés o ansiedad está guiando tus decisiones de crianza? Si es así, no dudes en pedir apoyo profesional. Segundo, presta atención a tu hijo. ¿Qué necesita realmente? ¿Protección o espacio para explorar? Identifica sus características, sus fortalezas y lo que de verdad requiere de ti. Tercero, escucha a otros padres. Comparte experiencias. A veces, la mejor guía viene de quien ya transitó ese camino. Y sobre todo, detente y respira antes de actuar. El día a día puede acelerarnos tanto que olvidamos que los hijos necesitan tropezar para aprender a levantarse. Cuidar no es lo mismo que controlar.
5: Amar no es lo mismo que impedir.
6: Los hijos no necesitan un helicóptero que sobrevuele cada paso que dan. Necesitan una base segura desde la cual lanzarse a conocer el mundo, con sus raspones incluidos. Porque un rodillazo raspado se cura con una gasita, pero la falta de autonomía puede doler toda la vida. Con información de la doctora Mariana Gutiérrez Lara, de la Facultad de Psicología de la UNAM. Les saluda Mónica Genis.
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9: 11:55.
1: Temperatura 24 grados.

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1: 12.5.

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2: Temperatura 24 grados.
1: 12-18.
2: Temperatura 24 grados.

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1: Temperatura 24 grados.
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1: Temperatura 24 grados.
0: 12:47.
1: Temperatura 24.

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1: Temperatura 24 grados.
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1: Temperatura 24 grados.
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1: Temperatura 24.

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1: Temperatura, 23 grados.
0: 1:16.
1: Temperatura, 23 grados.

0: Una 25.
1: Temperatura 23 grados.
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1: Temperatura 23 grados.

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1: Temperatura 23 grados.
0: 1:47.
1: Temperatura 23 grados.

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2: Temperatura 23 grados.
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0: 1:56.
2: Temperatura 23 grados.

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1: Temperatura 24 grados.
0: 219.
1: Temperatura 24 grados.

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1: Temperatura 24 grados.
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1: Temperatura 20.

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1: Temperatura 23 grados.

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1: Temperatura 23 grados.
0: 248.
1: Temperatura 23 grados.

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1: Temperatura 23 grados.
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1: Temperatura 23.

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1: Temperatura 23 grados.

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1: 3:15.
2: Temperatura 23 grados.
1: 3:15.
2: Temperatura 23 grados.

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1: 3:26.
2: Temperatura 23 grados.
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1: 3:26.
2: Temperatura 23 grados.

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1: Temperatura 23 grados.

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1: 97.1 3.57
2: Temperatura 22 grados.
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1: 3.58
2: Temperatura 22 grados.

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1: Temperatura 22 grados.
0: 417.
1: Temperatura 22 grados.

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1: Temperatura 22 grados.
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1: Temperatura 22 grados.

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1: Temperatura 22 grados.
0: 446.
1: Temperatura 22 grados.

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1: Temperatura 22 grados.
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1: Temperatura 22 grados.

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1: Temperatura 22 grados.
0: 5:16.
1: Temperatura 22 grados.

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1: Temperatura 22 grados.
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1: Temperatura 22 grados.

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1: Temperatura 22 grados.
0: 547.
1: Temperatura 22 grados.
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2: Temperatura 22 grados.
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3: 5:55.
2: Temperatura 22 grados.

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¿Qué tal? ¿Qué tal? Buenos días, buenos días. Estamos arrancando, hijos de la Laguna, en este miércoles de talento local. Miércoles 15 de julio del 2026, una temperatura de 22 grados, ya son las 6:07. Y es miércoles 15 de julio, estamos en la semana 29, día 196. Faltan 169 días para que termine el 2026. Vamos a sacar el santoral. ¿Cómo le fue? Ayer estaba pronosticado el agua, ya está... Me dicen, oye, ahí ustedes dieron que va a llover. Y no, no, pues es que son probabilidades, cambian, ¿ah? No siempre es segura la cosa. Aquí te puede marcar que, o te puede marcar que hay una probabilidad de... ¿De cuánto por ciento? De un 43. Pero a lo mejor no puede caer nada. A lo mejor aquí no. Pero en otras partes de la comarca, sí. No, sí, no estamos diciendo exactamente dónde tú. No, no, no, son probabilidades. Ok, en este pues, miércoles 15 de julio, vamos a festejar a los que llevan el nombre de San... otra vez San Buenaventura. Bueno, pues a lo mejor ya es la torna, ¿verdad? Porque ayer también fue día de San Buenaventura. Hoy también, pues sigue la fiesta. También los que llevan el nombre de Atanasio, Vladimiro, Isidoro e Ignacio. El nombre de Buenaventura es de raíz latina, significa de buena suerte. Atanasio, origen... que quiere decir inmortal. Vladimiro es de origen eslavo, significa gloria de los príncipes. El nombre de Isidoro quiere decir don de Isis. E Ignacio, de raíz griega, significa fiero, imperioso. Ahí por ese lado, ¿eh? Ahora vamos a checar acá el otro santoral. Hay un santoral más acá. Viene un poquito más completo. Pero, ¿saben qué? Ya está. No, esta cosa ya así no. Se está poniendo complicado esto, ¿eh? Ya está pasando. Te pide el. Ahí está, ya digo. Bueno, Buenaventura, sí. David, Vladimiro. Plequelmo, ahí está, Plequelmo. Pedro, Ignacio, Miguel, José de. José, nomás así, José. Jacobo, Gumberto, con G. Con G de gato, Gumberto, Félix, Felipe, Pompilio, es primo de Pomponio, el de las grandes masas, perdón. Ceslas, Bernardo, Andrés, Ana María, Atanasio, Ansuero, Catulino y Abudemio. Abudemio, por un nombre chichos, ¿eh? Muchas felicidades si tienes alguno de estos nombres, si tienes otro también muchas felicidades. Al igual si festejas algo en especial en este miércoles de talento local, puras agrupaciones de la comarca lagunera. Y pues en los controles está el señor Juan Aurelio Salmerón, el buen Salmer, oriundo de Francisco y Madero, antes Chávez. Y acá su servidor Adrián de la Cerda Coronado, DJ Core. Ahorita para atenderlos en redes sociales, estamos en Facebook como La Mejor FM 97.1 Estéreo Bellito. Número de cabina 871-7126-971. Y el WhatsApp 8717-3618-85. ¿Ok? Bueno,

pues vamos a darle en esta mañana. Ya son las 6:10, una temperatura de 22 grados. Y vamos con Rolita. Es el bote de cerveza con el gran tiempo de Tachano Ribbit. Ajá. El bote de cheve, venga.

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1: ...6:14, temperatura 22 grados... se va muriendo mi alma, Bucaneros, Norteño Banda. Estamos en lunes, hoy en miércoles de Talento Local, mitad de semana, Dice por acá, buenos días, puedes poner la canción El Pájaro Prieto con la comparsa universitaria. Buenos días cordiales para mi compa La Piola, el Tecate, el Fallino. Ahorita damos todo el saludo tuyo, Tequila, porque está largo. Ánimo pues, 6:14.

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20: 6:20, una temperatura de 22 grados. Ahora sí, saludando a la raza que ya está reportándose a través de Facebook y del WhatsApp. Dice Carpa de Buenetorre, buenos días, hijos de la Laguna, bendecido miércoles. Un excelente día para todos, Dios me los bendiga. Y vamos a ver por qué está larguillo el mensajillo. Dice, ánimo, señor, buen Salmerón, Adrián, saludos a la familia Cueto Venegas. Cercado por tu amor, Apache, ya estás. Miguel Sánchez dice por acá, Miguel Sánchez, buenos días. Por favor, la rolita Toma que Toma con el Superbandón Pobreza. ¿A poco su pobreza también la tiene? Toma que Toma que Toma, Toma. Pues yo la que más la que la, bueno, lo que le he visto así es con Chicos de Barrio, pero si la tiene Pobreza, a lo mejor sí la grabó. Alma Araceli Favela dice, buenos días, excelente mañana. Quisiera las mañanitas para mi hijo David Jonas Batres. Ahí está, muchas felicidades. Mañanitas, yo creo, ponemos ya hasta el último, ya cuando se acaban los reportes. Ahorita todavía no. Lulu López, buenos días. Hola, buenos días. ¿Me podría complacer con... felicitar a mi hijo, dice. Se llama José Ricardo Vázquez López, que está cumpliendo años, y si podrá ponerle un cachito de las mañanitas. Ahorita más adelante vamos a poner mañanitas para allá también, a Alma Araceli, Fabela ahí para... su familiar también, saludos, y ahorita ponemos mañanitas. José Rolando Gómez, buenos días, saludos, dice, a Santa María de Arriba, a la familia Gómez Ontiveros, que ya andamos en la ordeña de las chivas. Ah, qué viene. ¿Sí has probado el queso de chiva, compadre? Sí. ¿Está rico? Y da chido. Peter, hola, buenos días, Core, con placer con una canción. Excelente ombligo de semana, pues poner la rolita de los Capi. Mi llave del corazón pide. Araceli Zavala, buenos días. Muy buenos días, señor. Bendecido ombligo de semana. Con placer con la canción de las arañas de la cumbre. Jesús Serrano, salud para ustedes. A contragolpe con... ese es de Chedebe. Hoy ya estás, pues, Jesús Serrano, el Tlahuapache. Matea de Dios, buenos días. Por favor, la canción del Tololoche Chicoteado de Banda Mensajero. Excelente día y muchas bendiciones. Gracias, Matea, igualmente para ti. Vámonos, pues. ¿Tenemos rolita, compadre?
21: Sí.
20: Y una vez. Cercado por tu amor del tropicalísimo Apache. 622, 22 grados.

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1: Es el pájaro Prieto. Oye, una felicitación a toda la banda que ahorita está de manteles largos. Y al rato se comunican, porque están marcándole también para el pastelazo. Los reportes y denuncias para el pastelazo son de 7 a 8, ¿ok? Saludos al buen Ricardo que está desde Midland, Texas. Pide la de Solo Tú de Pingüino para la gente de Bermejillo, Durango. Claro que sí. Comparsa universitaria, Pájaro Prieto.

que toma con el superbandón Popo. Bribribresa. Saludos, dice, cordiales para mis compas La Piola, El Tecate, Fallín, La Moica, El Paco, La Pava, de parte del Tequila, desde Saltillo, Coahuila. Ponme una rolita del Tropicalísimo Apache, El Camionero. Ya andas jalando otra vez, ¿ah? Siempre que pides a rolas porque andas en el volante. Ánimo, pues.

Ok, ya son las 6:37, 22 grados. Vamos con los Capi. Dice, saludos a toda la gente de San Felipe, Durango. Algo de la banda La Mentira. Ya nos pidieron algo acá del Comanche y La Chona para la Ruta 13 de SEA. Pero ahorita también la de ustedes también se programa más adelante. Me llave del corazón, perdón.

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1: 641, 22 grados. Ahí está para la gente de Midland, Texas. En especial Ricardo. La de Guadalupe de los Rodarte. Para la gente de Ganadera Gilio. En especial Conejo, que ya me lo sale. Dice por acá Ismael Aguilera. Buenos días. La canción de Mi Historia Entre Tus Dedos. De acá de la Everest, escucharla en Cheyenne, Wyoming. Ahorita la ponemos solo tú con el tropical pingüino. 641, 22 grados.

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1: 6:45, 22 grados. Ahí está la cumbre de San Luis del Cordero. Por favor, la canción de Acerejé con los chicos de barrio. Hay saludos para todos los que madrugan. Muy bien, ánimo. 6:45 son las arañas.

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3: Temperatura 22 grados. Ya estamos a 11 minutos para las 7 de la mañana y arrancar con los reportes y denuncias del pastelazo. Bueno, los panaderos de San Felipe Durango, un saludo ahí de parte, bueno, en especial al Chago, Manuel y Lupito, el de la yegua flaca. Ahí se reportaron a la gente de San Felipe Durango. La de mi barrio colombiano, lo quiero morir. Saludos, Arisbet de la Rosa. Los hermanos Ortiz, el güey de la barranca. A la gente de Trincheras de Gómez Palacio, de parte de Gerardo. Ahorita ya la tenemos en la lista esa, ¿eh? La mujer que dejé de Alfredo Lorbe para la señora Estelita Torres Morales. El Comanche y la Chona de la banda La Mentira, Ruta 13 de CEA, antes los de Pasa. Y a ver, vamos a seguir más saluditos. Dice, buenos días. Saludos para mi carnal Federico Zúñiga de Parque Hundido. Ponle algo, la gorra no se me cae. De la vaina colombiana, está chida esa. Buenos días, hijos de la Laguna. Feliz miércoles, por favor, la canción de Goza tu Vida de la Universal Sonora Ríos de Cuéncame. Es que sí tenemos esos. No se me hace. ¿Sí hay? Hey. No, dice que no. Para la familia Ábalos de Gómez Palacio, ánimo. Es que, ¿saben qué? Aquí en este caso de grupos de aquí de la comarca, pues sí se les apoya en los miércoles. Pero hay que tener el material de ellos. Si no tenemos el material, pues ¿cómo va? Hay que de repente, ¿qué? Pues fíjense que yo soy de la Sonora, la Universal Sonora Ríos. Ahí le va, porque les, estamos escuchando que les piden rolitas. Pues órale, ahí está. Manden la rolita, pues así como vea. La familia Ábalos de Gómez Palacio, saludos, ánimo. Y sí, buenos días también para ustedes y un saludito para toda la comarca. Una canción de los chicos de barrio, La Cita. Ya tenemos otra de chicos, ¿no? Sí. La de, bueno, es Iniciadores, CDB, en la tienda de enfrente. Bueno, aquí está. Guadalupe, solo rodarte. Ahí de La Joya, Durango. Y ahorita ponemos la de los hermanos Ortiz, aguanten, ¿eh? Ya ve, ya mero vienen los reportes y denuncias del pastelazo. Ya son las 6:51, 22 grados.

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1: Son los iniciadores CDB contra golpe, 654, 22 grados. Lupita dice, buenos días, saludos y bendiciones. Ahí, por favor, la Feria de las Flores. Ah, ya está, pues, ahorita la buscamos. Ánimo, pues.

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1: Oye, 6:58 antes de que llegue el Brandon y la Ticha, porque como que les arde poner que yo ponga esa rolita el Tololoche. Siempre les gano en el tiro y de, es que el Tololoche, estás viendo el ritmo.
2: Hoy nomás.
1: Hoy, hey. Banda Mensajero del Águila, 6:58.

Okidoki, 7:1, temperatura 22 grados. Ya estamos listos, puestos para recibir los reportes, denuncias y todo lo que quiera marcarle a la línea de cabina. Para los reportes, ya sabe que es el pastelazo. Reportes de 7 a 8 de la mañana, únicamente de 7 a 8. Lo que resta esta semana, porque ya el lunes no venimos porque andamos de vacaciones. Entonces, ahorita, precisamente hoy le voy a preguntar al señor Brandon que cómo va a ser la dinámica para a partir de lunes, para que como se queda la ticha y el Brandon, cuál es la dinámica, porque estos no son de apuntarle así como uno. No, estos dicen que lo traen en la mente. Ah, chiste, si no se te borra la mente. No, no, pues ellos buscan su, de manera que se acomodan, porque ellos empiezan a las 8, pero obvio, a partir de las 8 también hay muchas secciones. Entonces se les complica un poquito porque también se utiliza línea telefónica. Pero entonces, hoy todavía en lo que resta esta semana, los reportes son de 7 a 8. No más porque voy de vacaciones por 2 semanas. Regresando, llegamos al horario normal que es de 7 a 8, ¿eh? Ok, ahorita a ver que llegue el Brandon, nos diga cómo está la onda. Por lo pronto, a marcarle 871-7126-971. Si alguien de tu casa cumple años en este miércoles 15 de julio, a reportar. De tus amigos, tus compañeros de trabajo, el vecino, la vecina, la comadre, la hijada, el ahijado. O eres tú el que cumple años y nadie tira paro, pues tú mismo te puedes reportar. 871-7126-971. Así es. Entonces a las 8 cierran sistema y a las 9:30 y tanto se anda entregando el rico pastelazo por cortesía de los Tala, los Talavera Brothers. Esos son los buenos. Así que hay que marcarle 871-7126-971. Oye, déjame saco de volar saluditos antes de mandar esta rolita que ya tenemos a la mano. Dice, buenos días, señor Core, bendecido miércoles. Saludos para el señor Juan Salmerón, para el Brandon, que ahorita que llegue podría poner la cita con Chicos de Barrio. Saludos también para la señora Claudia, la señora Silvia, de parte del compa Ismael El Negro, Unidad 80, base Soriana Fuentes. Good morning por la mañana, miércoloco, ombligo de semana. Que tengan un bonito día en la comarca lagunera. Saludos, mi core, el profesor Salmerón también. Pablito, el Tata, desde Baltimore, se reporta. Vámonos por las gorditas. Ahí, por favor. No, pues no, no alborotes, ¿ah? Estás viendo. ¿Qué tal? Al rato, deja que. Porque ahorita no podemos. Nos tienen prohibido comer aquí en cabina. Sí, podemos echar un cafecito así, pero así tenemos una mesita así en el rincón para no regarla en los aparatos. Aquí es que no afectes tú los aparatos de tu trabajo, ¿ah? Hay que ser precavidos. Entonces pido la rolita del Cubo con la Furia Rebelde para recordar cuando mi jefita me ponía a trapear. Y con esa ponías y le dabas machina. Dice, ponte la rolita de Don Bartolo. Don Bartolo del Gran Jefe. Saludos para la gente de la partida que radica en Tennessee. Ahí les va una cosa. Del Gran Jefe originalmente nació aquí en la comarca lagunera, ¿eh? Pero si es del Gran Jefe, que es el que está en Sonora, pues obvio no va a entrar. Porque aquí ya no existe el Gran Jefe. El Gran Jefe, Víctor El Che, se fue para Sonora y allá está. Entonces, son de allá, no son talento local. Siempre y cuando sean las que grabaron cuando estaban aquí. Que fue cuando se dividió un poquito ahí el tropicalismo mapache y surgió el Gran Jefe. Es así, ¿eh? Muy bien. Saludos de los que radican en Tennessee, de la partida capital del mundo. Ajá. La mujer que dejé... Alfredo del Orbe, y saludos para la señora Estelita Torres Morales. Ánimo, pues, repórtese para el pastelazo.

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1: Es el Comanche y la Chona con banda La Mentira de San Jacinto Durango. Saludos para los de la Ruta 13 de SEA. Seguimos con los reportes y denuncias del pastelazo. Síganse reportando, venga.

Ok, tenemos en línea ahí una persona que estamos con lo del pastelazo. 7:12, temperatura 22 grados. Seguimos con los reportes y denuncias del pastelazo. Síguele marcando. Y por acá dice, buenos días, Jesús Sánchez. Un saludo a los hijos de La Laguna. El festival cumbiambero. No, Aniceto Molina 90, hoy compadre. Es miércoles de talento local. Aniceto es de Colombia, no es de aquí. Y aparte está largo como la canción. 7:12, 22 grados. Mi historia entre tus dedos. La es al aro, la Everest la ando regando.

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27: 7:23, temperatura 22 grados. Seguimos con los reportes y denuncias del pastelazo. Síguele marcando 871-7126-971. Una felicitación a Don Chuy aquí en el Mercado Juárez. Don Chuy de Gordita Chevita. Está cumpliendo años, de hecho, 71, ¿eh? Chavalón el muchacho. Vista de águila. Todo una gacela.
1: Corre para allá.
27: Solito se la da. Saludos, don Chuy. Pásale excelente y sígase cuidando. Y pues que se mejore su yerno, porque también tiene su yerno ahorita malito ahí. Está hospitalizado en la 18. Y pues que Dios, pues en Dios debe estar las manos. Y decirle a bueno, darle la bendición y decirle a los médicos que lo alivianen. También hoy operan a mi tío Carlos allá en Monclovita la Bella. Primeramente Dios, saldrá todo bien. Ahí a toda la familia Coronado González, allá de, y Rodríguez también, que son de allá de Monclovita. Y pues hay que estar ahorita en oración. Hoy operan al tío Carlos. Bueno, vámonos con esta rolita. Es para la raza de Trincheras en Gómez Palacio. Es algo de los hermanos Ortiz. Se llama El Buey de la Barranca. Venga. Sobre.

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5: Ok, seguimos con más. Ahora vamos hasta Francisco y Madero. Antes, Chávez. Es el combo, va que sí. Ya no hay Beatles, ya no hay rock and roll. Oyes. Dice, saludos a la gente. De allá dice, a Norbertillo, a Reverte, al Güero, el Chapo y el Cuate y el Api. Piden algo de la mera vena, simplemente amigos. Ok, ya están. Vámonos con el combo, va que sí. Saludos al profe César.

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2: Ok, mi barrio colombiano, lo quiero a morir. Saludos a Arisbet de la Rosa. 871-7126-971. Síguense reportando. Ya son las 7:32. Una temperatura de 23 grados. ¡Ánimo!
1: Miércoles de casa.

0: los de la laguna.
1: A Cereje, a Deje. Chicos de barrio, 735, 23 grados, 871, 71, 26, 971. Dice, buenos días, la rolita del gran jefe, ahorita la checamos. Buenos días, hijos de la luna, por favor, complacer con la canción Mírame con los Covarrumba, dedicada para ustedes. Saludos, radio escuchas. Ánimo, pues, ya está.

Hoy es día de los Enríquez, por ahí cuentan, ¿verdad? Dice Gabriel Enrique, de la unidad 144 de los Unidos. Saludos. Oye, Enrique, mi patito. La gorra, la vaina colombiana, 738, sigue cerrando.

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1: Saludos a la familia Sánchez Rivas Sánchez Tobar y en especial para mi nieto Yannick Alba Sánchez. Hoy cumpleaños de parte de Jesús Sánchez, el Palomas de la antigua aceitera. Saludos, ahí está. ¿Quién eres tú? De la Real Sonora. Un bolerito chido y bonito. Ya está. Para Hugo Carrasco Hernández, que cumple años de parte de su esposa María Luisa.

Ahí tapa el señor Tequila, que anda ya en el volante. A toda la raza que anda en el volante y los que vienen pasando aquí por la comarca lagunera, escuchando la mejor, los hijos de la laguna, los que van por el Peri 1, Peri 2, porque esos son dos periféricos, ¿eh? Saludos a todos los que andan en la ruta taxi, camión de aplicación, lo que traigan hasta la baica, ¿eh? Hay gente que le pone volante a la baica. Hay un vato de la Unión que hace experimento con las bicis. Vamos. 7:45, 23 grados. Síganse reportando para el pastelazo Apache Camionero.

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9: Ok, 7:51, temperatura 23 grados. Seguimos con los últimos reportes y denuncias para el pastelazo. Ya viene el señor Brandon, ahorita ya en cualquier momento se asoma. Va y se trae los paquetes del Jalas. Jalas o Pelas, porque a las meras 8 se cierran los reportes y denuncias y brincamos al Jalas o Pelas. 7:51, 23 grados. Ok, Jaime Ramírez Vázquez dice: buenos días, Core. Por favor, ¿podrías poner la canción de Jairo Cueto y su banda Tajitense? Ahí para mi hermana Cookies y la señora Rosy Reyes. Y hay saludos y bendiciones para a ustedes, para Juan Salmerón y a ti, que disfruten sus merecidas vacaciones. Gracias, compadrito. Pues sí, vamos a que sea salir un poquito de la rutina. A lo mejor no es tanto salir, que vamos a la playa y esas cosas, pero salir un poquito de la rutina. Y pues ya se nos juntó el guerrero, Juana.
10: Aparte,
9: pues hay que avanzarle, luego lo regañan uno re feo. Olga Rodríguez dice: buenos días, ¿puedes poner la canción de Fernanda? Fernanda, Fernanda, con Apache. Dice: para la familia Rodríguez Martínez, del ejido 22 de febrero. Andrés Orona dice: buenos días, un saludo para toda la raza, me reporto desde Dallas, Texas, para toda la comarca lagunera. Andrés Orona. Esther Trinidad: buenos días, puedes poner la canción de El Lagunero con Tropicalísimo Apache. Acaba de salir Apache más adelante, Dice: para la familia Castañeda Trinidad, y gracias y ánimo. Vámonos con más rolitas, y también síguele marcando, 8 minutos ya para las 8. La mera vena, esto se llama Simplemente Amigos.

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6: Oye, 7:58, 24 grados. ¿Cómo sale esta rolita que original es del grupo Caló? Se llama El Cubo, pero es con la Furia Rebelde de Matamoros, Coahuila. Saludos al Terco.

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1: Ok, 8:1, temperatura 24 grados. Ya se cerraron los reportes y denuncias del pastelazo, pero ya estamos en el jalas
2: o pelas.
1: Buenos días, señor Brandon.
2: Buenos días, mi core. ¿Cómo estás?
1: No, chido, aquí, ¿eh?
2: Todo bien. Vamos a darle miércoles, mitad de semana. Ya es quincena para la gente Godín. Ya cobró, si no es que ya los debe. Pero...
1: ¿Aún no? Disfrutas el dinero por, digamos, por horas, unas 2-3 horas.
2: ¿Por qué?
1: Llegas al cantón y dices, a ver, si antes te parabas de a gratis, de manos, ahora párate porque debes de caer todo lo que traigas allí.
2: Y...
1: paradito de manos, cae todo.
2: Y que caiga. Y pero no se te va a caer nada porque ya no lo cargas en efectivo y si ya lo no cargas
1: diga
2: en tarjeta.
1: Tú no digas nada.
2: Ya, tú pura transferencia.
1: Tú déjala que diga que caiga moneda. Es lo que cayó nomás, pura morralla.
2: No, qué bárbaro, mi core.
1: No te creas, no, de volada dice... No me has hecho la tan
2: mira. No. Ya anda actualizada también. ¿Cómo que nomás tú?
1: Sí.
2: Así muy es. Bien. Oye, pues jalas o pelas y hay tres paquetes bien chonchos.
1: Empezamos con el number one, que es el Gallilindo edición especial, el color negro. Este ya casi no hay, porque hay más del azul, que es el de la nueva edición, pero este es el pasadito, que está padre también, de buen tamaño, en color negro. No se ve qué bebida le eches, en serio. Eso puede ser para despistar al enemigo.
2: Sí,
1: ¿eh?
2: Para despistarla.
1: ¿Eh? Ahí está. De la mejor FM 97.1 Estéreo Gallito. Disco completo y original de Rosita Coahuila. Ya que estamos en talento local.
2: Ok.
1: La Sonora Colegial. Sin él. Este es de allá de Culiacán, Sinaloa. Banda Renovación. Puras pa' pistear. Doble manga. Doble calca. Doble aromatizante. Un bonche de calendaritos. Un costalito o bolsa para que eches tus cosas ahí. Y la bolsa mandadera.
2: Muy bien, si tú dices, ¿sabes qué? Renuncio al 1 y quiero participar por el paquete 2. Aquí te encuentras dos CDs. Uno es de calibre 50 y el otro de Julión Álvarez.
1: ¡Ay, su norteño bandam!
2: También está el Gallilindro, pero este es el color azul. Edición especial de la Mejor FM.
1: Es el más actual.
2: Simón, sí. Está también el parasol para tu auto, para que cubras protección, ahí tu tablero.
1: Sí, y... sí, porque el sol... tiende, de repente, acá se abrió el tablero.
2: Sí, se parte.
1: Aparte, como el vidrio hace como tipo lupa, pues pégale más. Y ese te va a proteger el tablero y las funciones. Porque ya todos los carros, las funciones vienen en el tablero.
2: Así es.
1: Ya no, es que búscale el botón, dale vuelta. No, nomás pícale un botoncito.
2: Sí, ya. Entonces,
1: y si lo tienes sincronizado tu celular, pues ya nomás con tu voz.
2: Todo ya, pura tecnología.
1: Cámbiale a los hijos de la laguna.
2: ¡Tras! Y le cambia, ¿eh? Cambio. Oye, y
1: súbele.
2: Y todo lo que incluye el kit de la Mejor FM Estéreo Gallito, que son dos calcas, mangas, las bolas, aromatizantes, calendarios y pulsos.
1: Oye, vamos con, ya si le arrancas, dice, yo voy por el 3, porque es el más choncho. Ese sí está, mira, hasta batallo para agarrarlo, porque está pesado, no se me va a arrancar la mano. No, sí está grande. Empezamos también igual con el parasol, protección para tu auto, el tablero. Viene la colección de música country. De 8 segundos, 4 CDs de pura música country, casi la colección de ellos, pero esto incluye también, ya que estás oyendo la música country, prende la tele, pones un DVD de cuernos chuecos para que veas la monta de toros, doble costal, doble morralito para que eches tus cosas de buena resistencia y viene el kit de banda Los Recoditos, ándale, llamaron mío. ¿Qué fue?
2: ¿Cómo qué? Ah, ahí está.
1: No, aquí está. No pasa nada. Viene en su bolsita.
3: Ahora vamos a recogerlo.
2: ¿Qué se te cayó?
1: El llaverito, pero aquí está, sano y salvo. Y la pluma de banda Los Recoditos, que también va a la playera en color negro. ¿Qué más vienen? ¡Ah! Viene doble manga, doble bola, doble calca, aromatizante. Y hoy... se le va a agregar, como es talento local.
2: Sí.
1: Dos CDs, compadre.
2: ¿De quiénes?
1: Arrasadora del Desierto. Banda Arrasadora. Casi siempre estoy pensando en ti. Ese CD completo. Y de Atrapados. ¿Sabes de dónde son ellos?
2: ¿De dónde?
1: De Nazas Durango.
2: Nazas Durango.
1: Mi Mundo.
2: Ok. Ahí
1: eso
2: está.
1: Dos incluyen, ese es el extra para que márquele ya 871-7126-971.
2: Tenemos llamada, bueno.
1: Bueno.
4: Buenos días.
1: ¿Quién habla?
4: Juanito.
1: Juanito, ¿dónde andas, Juanito?
3: para acá de este lado de Triana.
1: ¿Del Triana? Rodríguez Triana.
2: Oh. Oye, mi Juanito, ¿y jalas?
3: Jalo.
1: Bueno, ya estás. ¿Quiénes son y cómo
4: se llama?
2: Échale.
1: ¡Hija! ¡Tranquilo!

0: ¿Verdad o mentira, mi Juan? Las hormigas solo duermen en invierno. ¿Verdad o mentira?
1: ¡Basta!
0: ¡Mentira!
2: Y esa respuesta es...
0: ¡correcta! Es mentira porque las hormigas nunca duermen. No duermen.
2: ¿No duermen?
0: No duermen, así como lo oyes. Se la pasan trabajando.
2: Sí, no, ahorita traigo yo una invasión ahí en el cantón de hormigas. Bueno, son las queles, ya ves que de ahí se brinca hormiga.
0: Sí. Sí. Entonces... No, échale ahí polvo de avión, polvito, para que...
2: Sí, ya hay que ir viendo ya ese jale. Juan, ya dígame, tienes el segundo paquete. ¿Cómo ves? ¿Jalas o pelas para el tercero?
0: ¡Jálale!
3: ¡Nos arriesgamos!
2: ¡Vámonos, pues! Pregunta. Ok, va. De la estación de aquí... De la mejor FM 97.1 Estéreo Gallito. De los locutores actuales, dime dos nombres de locutores que están después del mediodía, después de actualidades.
3: Gisela Zapata y Bambi.
2: ¿Gisela Zapata y quién?
3: Y Bambi.
1: ¡Basta!
2: Y esa respuesta es...
0: ¡correcta!
2: Es correcto.
0: Simón.
2: Gisela Zapata de 2 a 4 en Norte. Y la Bambi en las 5 seguiditas
0: de 4 a 6 de la tarde.
2: 4 a 6.
0: Por ende, es correcto. Y por ende, mi Juan, ganaste el tercer paquete.
2: Muy bien, aplausos nuevamente. Es todo. Vamos a pedir el nombre, a ver, ganadores de los hijos.
3: Juan Humberto.
2: Juan Humberto.
3: Hernández Sánchez.
2: Juan Humberto, ¿qué?
3: Hernández Sánchez.
2: No quiere escribir. Ahí está. Juan Humberto Hernández Sánchez. ¿No habías ganado, compadre?
3: No, ya no.
2: Bueno, pues ya tienes tú tu paquete, el paquete número 3, que incluye todo lo que mencionamos. Y pues tienes derecho a participar dentro de 2 meses. O sea, si ahorita en julio ganaste, vas a dejar pasar julio y agosto y hasta en septiembre le entras otra vez a... A participar.
3: Muy bien, muy
2: ¿de acuerdo?
3: Bien.
2: Hay que venir a recoger tu paquete. Tienes todo el día de hoy y mañana hasta el mediodía.
0: ¿Cómo ves?
3: Muy bien, muy bien. ¿Sí? Muy bien.
0: Acuérdate de venir con tu INE, Simón.
3: De acuerdo.
0: Ya estás, pues. Ahí está. Ahora, pues. Primer participante fue el ganón. ¿Qué
2: en
0: te parece?
2: Calor a lo que venía.
0: La traía.
2: Lo voy a despelucar. La cumbia del chango.
0: Pero con el poder urbano.
2: 8 con 9.

0: gran éxito.
1: No, hombre. ¿Eh? Súbele a
0: andan
1: esto.
0: Andan con todos estos pelados, ¿eh?
1: Son los hombres cabales de Villa Juárez, Durango, y esta rola la canto yo, mi
0: oye,
1: pobre.
0: Y no le andan dejando nada a nadie. Ellos andan arrasando con todo.
1: Se llama Dime Tú.
0: Oye.

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1: 8:16, temperatura 24 grados, es miércoles.

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18: Oye, una felicitación, Brandon, ahí a ¿sí? Don Chuy, que cumple años, de parte de su compañero ahí también de los locales aquí del Mercado Juárez, de Genaro, de Jugos y Licuados, la comercial. Y a Erika la pedorra, así dijeron.
19: ¡Hala! Bueno, oye, ¿será esta Erika que está escribiendo para acá por WhatsApp? Porque acá otra Erika mandó mensaje. Dice, aquí andamos ya preparando lonche y escuchándolos desde las 5:30 de la mañana.
18: No, esa es otra Erika.
19: Esa es otra Erika.
18: No sé si también...
19: Ella no es pedorra.
18: No sé.
19: A lo mejor la despista, quién sabe. Pero pide una rola de los primeritos de Colombia, Una Calle No Separa. Ahorita le damos play, mi Erika.
18: Órale, pues. Vámonos con de allá de Por Tu Barrio, de Las Cuevas, Durango.
19: Así es banda México Lindo.
18: La Queta.

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0: Dice, buenos días, señor. Con placer con el, la Sonora Caliente. No es de aquí, hombre.
1: ¿Cómo?
0: No es de aquí. Es de ahí, creo que... Bueno, la Sonora Caliente desciende de la Sonora Tropicana. O sea, el vocalista era parte de la Tropicana. Okay. Pero no son de aquí, la comarca. Dice, saludos a la gente de Veracruz, Chiapas, desde Monterrey también y Guadalajara. Se reportan aquí, órale.
1: Oye, recordarle también a la gente que hoy es miércoles de Ya Cantó el Gallo. Sí. Para que manden, por favor, a través de WhatsApp, ya saben, el número de la persona a la que quieren que le marquemos, sí, el mensaje, y en unos minutos más arrancamos con esta sección.
0: El número es 8717-3618-85.

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1: ¡8:34! ¡Ya estamos en el tiro, señor!
2: Y vamos a ponernos las pilas porque esta semana no se ha dado los resultados, ¿eh? Mira, y se ríe, Sanme.
1: Oye, andas como España, ¿sí? ¿No? Si anda España, se
2: ganó. No, España está en la final.
1: No, está ganó, ¿no? Pero se me hace que... No te voy a decir como los argentinos porque ahorita...
2: Mira,
1: caen gorditos, ¿eh?
2: Lo que va a hacer será, y yo me voy con Superbandón Pobreza, se llama Lucy Agua. Trépale.
1: Has de ver, yo creo, has de ver, por eso andas.
3: Lo que más quería.
1: Cheque su recibo, ya es quincena, ¿eh?
3: Hoy que ya la
1: ¿cómo anda la luz? ¿Cómo anda el agua?
3: Lucy Agua, alguien que no. Me decía que feliz.
1: Lo llegan, ¡ah! Ya lo tenemos.
2: Pues sí. Ahorita ya en el rancho así también está. No hay ni luz ni agua.
1: ¿Por qué se
2: Porque
1: fue?
2: Llovió.
1: Ayer.
2: Creo que
1: se les fue el.
2: Ahí siguen batallando.
1: No, pues hay que pagar también.
2: No, pues claro, ¿verdad? Como que por arte de magia nada más.
1: Y yo voy.
2: ¿Qué rollo?
1: Desde la comarca lagunera para el mundo, chicos de barrio.
2: Mira. Otra vez.
1: Yo nunca he agarrado chicos de barrio. Mira, ¿quién es el que sale?
2: Mira.
1: Hoy te gané uno de los tuyos porque siempre agarras chicos de barrio o Apache. Son los únicos que te traes en tu repertorio.
2: Bebé, tú puedes escoger a quien quiera, de todo no vas a perder.
1: Ahí está, chicos de barrio. Ay, yo vengo, pero yo vengo de la comarca.
2: Échale pues.
1: Chécala. Ay, yo vengo de la comarca.
2: Ay, yo vengo.
1: Esa, yo vengo. Chicos de barrio.
2: Bueno.
1: Sí.
2: Bueno.
1: Chicos de barrio. Ah, gracias.
2: 871-7126-971 es el teléfono de cabina.
1: Márquele
2: y vótele.
1: Por chicos de barrio. Ay,
2: por Bandón Pobreza, Luz y Agua.
1: ¡Hey!
2: Bueno.
4: Buenos días.
2: Sí. Buenos días.
4: Ay, por Dimas Maciel.
2: Ah,
1: chicos Dimas de barrio. Maciel.
2: Chicos de barrio, bien.
1: Bien.
2: 1-0, señores.
1: ¡Ay, yo vengo! Chicos de barrio.
2: Bueno.
4: Por el Super Bandón Pobreza.
2: Pobreza. ¿Eh? Y esto se empata a un punto, mi core.
1: Chicos de barrio, yo vengo. Si se puede.
2: Bueno.
1: Hey.
2: Bueno.
5: Buenos días.
2: Hola, buenos días.
5: Para los chicos de barrio, por favor.
1: Chicos de barrio.
2: Ay,
1: yo vengo. Uno más, si se puede.
2: Toma la delantera, chicos de barrio.
1: Ahí está, esos son. Ay, yo vengo de la comarca.
2: Lucy Agua con Bandón Pobreza.
4: Los chicos de barrio.
1: Chicos de barrio.
2: Ahí está.
1: De una vez, venga.
2: Trépale pues.

0: 20 años.
1: Esta rola nos la solicitaron a través de llamada y la canta La Cuerva Colombiana.
0: 8:40, temperatura 25 grados. Y ahí viene ya lo de...
1: Ya cantó el gallo.
0: Ya cantó el gallo, manden su mensaje. 8717-3618-85.

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0: ya tenemos el fondo de Ya Cantó el Gallo.
1: Así es.
0: 8:45, sí. Momento de marcarle a la primer persona. En este caso se le va a marcar a Carlita a los Estados Unidos. Para ser exacto, en Baltimore, Estados Unidos.
1: Ya no sabemos si está allá o trae número de allá, pero está aquí.
0: Es que muchas veces te traes el celular de allá, ¿eh?
1: No, otra
0: pero
1: vez.
0: Quiero que sepas que cuando son gringos aquí no funciona eso. El número no.
1: Oye, Silvia Venegas, queremos marcarle a Carla, pero el número que nos pasaste nos dice que no existe.
0: Ah.
1: Entonces hay que verificar si está. Ahí está, marcando, ¿está? Marcando.
0: Vamos a ver. Bears. Tono de los Estados Unidos.
1: De los United States.
0: Sí, no lo se siente, se ve, se oye.
1: Hijo eso.
0: Nati.
2: Hello.
1: ¿Eh? ¿Andará chambeando la Carla?
0: Ah, a lo mejor está haciendo los quehaceres. Ahora también hay que ver qué horarios hay allá.
3: Call has been forwarded to voicemail. Oh. The person you're trying to reach is not available. At the tone.
1: Que no está y que no estemos molestando porque ahorita está ocupada. Sí,
0: thank you. Thank you very much. Yo querer dos caguamas.
1: Segundo intento, okay. Si quieres.
0: Sí. Ya por aquello. Ya sin este ya, brincamos al que sigue, ¿eh? Sigue mandando el suyo, mándelo de una vez, así como está el mensaje en texto. Si quiere también mandarlo de su propia voz, vámonos, se vale también.
1: Sí, se puede.
0: Nos pone el número y ya el audio o el texto que quiera mandarle.
1: Segundo intento, por aquello de que si no conocen el número.
0: Va de nuez, tono gringo.
1: No, hombre.
0: Hello.
3: Your call has been
1: forwarded. Oh, my darling. No, no quiere nada, no quiere nada. Vámonos al que sigue, mi querido.
0: El que sigue, de una vez, vámonos. Ya no, ya vamos a borrón y cuenta nueva, ¿eh?
1: Simón.
0: Este es para la maestra Nadia. De parte de El Buen Ray.
1: Este sí es número local.
0: Sí, este sí es de aquí, de la comarca. Vamos a ver. Es la maestra Nadia.
1: Nadia.
0: Oye, ya estaría libre porque ya salieron algunos maestros.
1: ¿Quién
0: ya
1: sabe? Hay ya que ver.
0: Vamos a ver. Maestra.
1: Hijo eso.
0: Ay, dejen dormir. Me están preguntando por las calificaciones.
1: Ahora, si es maestra, a lo mejor está chambeando.
0: Sí, está bien. Pero ya no, ahorita ya no hay nada.
2: Consejo técnico.
0: Ah, el consejo, yeah, ah sí. Es consejo técnico, es correcto. Si no, ¿cómo se reúne para cada?
3: El
0: claro.
3: Usuario Movistar al que
1: usaba. Segundo intento, segundo intento. Si a la primera le hicimos dos intentos, a esta también. Vamos a ver.
0: Ah, son las 8:48. Van ganas de marcarle a mi tío Carlos, hoy lo operan.
1: Sí, vamos a ver, si no contesta nadie.
0: Al tío Carlos, ¿ah?
1: Ahí está. ¿Será que hoy
0: será o no será? ¡Maestra! ¡Buenos días!
1: Si no, ya tenemos otro contacto acá, mi Cori.
0: ¿Ya? ¿Ya saltó?
1: Simón.
0: A ver, ¿nada? Excuse me. Ah, se nos sale voz en español.
3: El
0: aquí
3: usuario
0: no...
3: Movistar.
0: El usuario Movistar no está disponible. Deje un tono.
1: Muy bien.
0: Un mensaje después del tono.
1: Vamos a marcarle a la siguiente persona, mi Cori.
0: A ver,
1: ella se llama Evelyn, pero Evelyn mandaron audio. Para que ella lo escuche directamente.
0: Ah, ok, aquí vamos preparando el audio de Evelyn. Javelin. Javelin, ¿no?
1: Simón. Ahí está.
0: ¿Es este? Oh.
1: Ahora que nadie.
0: Nadie. ¡Eh! Ya amaneció, ¿eh? Son las 8:49. ¡Ey!
1: ¿Qué se me hace que vamos a quedar como payasos, mi Cori?
3: Buzón de voz.
1: Buzón.
3: La llamada se cobrará al terminar.
0: Nada.
1: Hijo. Segundo
0: márcale
1: intento.
0: Márcale a mi tío. Márcale a mi tío.
1: Ah, échale, tu tío.
0: Es 866.
1: Ajá.
0: 200.
1: Sí.
0: Y ahí están los siguientes números, ya para finalizar. ¿Sí?
1: Marcando. ¿Cómo se llama?
0: Él se llama mi tío Carlos, pero no
1: Carlos.
0: Sé si él está hospitalizado, no sé si.
1: Pero sí puede hablar y todo bien.
0: Sí.
1: Perfecto.
0: No sé si la vaya a contestar su hija o.
1: Okay.
0: O mi tía.
1: Aquí vamos bien.
0: Bueno.
4: Bueno, bueno.
0: ¿Qué hubo, tío? ¿Cómo está?
4: Bien, bien.
0: Oiga, le hablamos de acá, de la mejor FM 97.1 Estéreo Gallito, el señor Brandon, y acá, pues obvio, su sobrinazo, para desearle que...
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1: Oye, mi Carlos, por ahí me dice tu sobrino Core, el señorón Adrián de la Cerda, que estás hospitalizado, y esta llamada es nada más para desearte buen ánimo.
0: ¡Hoy lo operan!
1: Hoy lo operan. Sí. Desearte que la operación sea todo un éxito, que te recuperes pronto y que todo salga bien.
0: Sí, dejar en manos de Dios todo, que ahí los doctores, enfermeros, te atiendan de maravilla, tío.
4: Gracias,
0: Échale muchas ganas, ya sabes que toda la familia Coronado estamos contigo. Y también los hijos de la Laguna.
1: También, hoy. Todo el team de la mejor FM Estéreo Gallito.
4: Muchas gracias.
1: Eso, ánimo, Carlos.
4: Dale.
0: Ándele, que tenga bonito día y aquí estamos al pendiente,
4: Gracias.
0: Ándale pues, ánimo. Ahí está. Eso. Ahí está el tío Carlos. Muy bien, tío Carlos.
1: Qué bárbaro. Venga, venga.
0: Es todo. ¿Sí hay más o no?
1: Hay más, claro que sí. Si no contesta, nos vamos al que sigue.
0: Mira, aquí está otro, camarada. Este.
1: Vamos a ese.
0: Échale. Este es para Kareli Hernández, de parte de su mamá.
1: Muy bien.
0: Vamos a ver si nos contesta Kareli. ¿Ya está sonando?
6: Tu nombre y el motivo de tu llamada. Revisaré si esta persona está disponible.
1: O sea que qué.
0: O sea que tienes que pedir permiso primero.
1: Sí, pero está marcando o qué.
0: Sí, no sé, chécale.
1: Nomás dice, revisaré si esta persona está disponible.
0: A ver qué.
1: A ver, va de nuez.
0: ¿Tú crees que para las 10 está disponible? Pues que, o que nos dé chance de almorzar. ¡Va por las gordas!
1: A ver, ahí está de nuez. Ay.
6: Hola.
0: Hola.
6: ¿Dejas tu nombre y el motivo de tu llamada?
1: No.
0: Te daríamos el nombre, pero no, es que así no va la cosa.
1: No se puede, pero hay más, mi Core, vámonos.
0: A ver, echa el otro, ¿cuál es? Ahora,
1: dime. Le estamos haciendo de un intento porque hay más personas interesadas.
0: ¿Esta o cuál es?
1: Vamos para marcarle a Mayela.
0: ¿Mayela? A ver, avanzamos con Mayela. ¿Cuál viene siendo? ¿Este? ¿Cuál? Ah, caray, pues ahí topa. ¿Este? Este, vámonos. ¿Sí es ese?
1: Simón.
0: Es que hay varios, comadre.
1: Hay varios.
0: Mensaje para mi hermana Mayela.
1: De parte de Claudia.
0: De Claudia. ¿Sí?
1: Bueno.
0: Hey.
1: Hola, Mayela.
7: Sí.
1: Oye, Mayela, te habla DJ Core, Brandon. Estás al aire en nuestro programa de radio en Los Hijos de la Laguna y queremos decirte que...
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8: ¿Qué quiere que?
1: Oye, ¿qué sucede? No te nos asustes, Mayela, por favor.
0: Tranquila, tú tranquila, no estás nervioso.
1: Lo que pasa es que esta sección es para que una persona le dedique un mensaje a otra. En este caso, tu hermana Claudia te quiere decir algo. ¿Quieres escuchar? Sí.
7: Claro que sí.
0: Ahí te va, dice, para mi hermana Mayela Puentes, de parte de su hermana Claudia Puentes, para decirle que la quiero mucho, que casi no nos veamos, pero ni nos saludemos, pero ella sabe que la quiero mucho y que estaré para lo que ella ofrezca, siempre va a estar al pendiente de ti.
1: ¿Cómo ves?
7: Ay, pues muchas gracias, igualmente, hermana, yo también te quiero mucho.
0: Dile, pues se me ofrecen unas gorditas, a ver si las mandas, dile.
7: No, yo vendo burritos, también igual si quiere burritos.
0: ¿También burritos, un intercambio?
1: Eso, oye, muy bien. Pues muchas gracias por tomar la llamada, Mayela.
0: Y que tengas bonito día,
7: Siempre los escucho, todos los días en la mañana tempranito al Core.
0: Ah, gracias. Y que salga mucha venta ahí en los burritos.
7: Primera vez, así va a ser.
0: Órale, pues, ya está. Gracias.
1: Gracias.
7: Felicidades.
0: Vale, va. ¿Con quién, ingeniero? Usted dígame.
1: Vamos.
0: Aquí le ponemos aquí.
1: A ver. Este ya le marcamos. Nos vamos con Arlet Mariana.
0: Este.
1: Ese mero.
0: Ok, para allá cantó el gallo. Ay, Amalia, esto es de alguien, ¿verdad? El amor de su vida.
1: Ay,
0: chiquitín.
1: Arlet, ¿pero de parte de quién?
0: Pues no dice de quién.
1: ¿Qué es eso? Bueno, no, dice no, Pedro, oye, dice Pedro en el WhatsApp.
0: ¿Qué Pedro? Porque Pedro. ¿Sí será Pedro?
1: Pues ahí dice. Vamos a ver. No, Arlet, contéstanos.
0: ¿Pedro? Ah, no es Arlet, va. Nada de Pedro.
1: Bueno.
7: Bueno.
1: Hola, Arlet. Hola, Arlet. Oye, no nos cuelgues. Es DJ Corey y Brandon. Estás al aire en nuestro programa de radio en Los Hijos de la Laguna. Y queremos decirte que...
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1: Oye, una disculpa si te despertamos. Pero es que tienes un mensaje de Pedro. Él nos pidió que te marcáramos. ¿Quieres escucharlo?
0: Sí. Échale.
1: Dice, quiero decirle que es el amor de mi vida. Y que por ella salgo adelante. Y que ya se levante para ir a trabajar.
0: ¿Cómo Yo, ves? Que si no se levanta, échenle agua, dijo.
1: ¿Cómo ves, Arlet?
9: Ah, sí.
1: Oye, ¿qué se me hace que la despertamos, Arlet? ¿Qué se me hace que estamos
0: dormida? ¿Estás dormida, amiga, o qué?
9: Sí,
0: estamos. Ah, bueno, fíjate.
1: Oye, pues respóndele algo a mi Pedro, te está escuchando.
0: Sí.
9: No, porque yo también lo amo mucho.
0: ¡Ay! ¡Pedro! ¡Pedro, ahí está! Pedro es...
1: Ya está, mi Arlet, pues que tengas bonito día. Y mira, te dejamos dormir para que sigas en la roncada.
0: Sí.
9: Gracias.
0: Empieza a contar los borreguitos otra vez.
1: Bye.
0: ¡Vámonos!
1: Muy bien, ahí quedó.
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0: ¡Sobres!
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0: .58, temperatura 25 grados. Ahí le va Jairo Cueto y su banda tajitense.
1: Se llama Será Necesario. Venga. Súbele aquí nomás.

0: lugar. Este es el cacareo.
1: Ok, 9:02, temperatura 25 grados, ya estamos en el cacareo.
2: El cacareo del día, y mira, pues nos llovió, fue antier, ¿no? Cuando nos llovió. Sí, refresca y todo, el ambiente se pone agradable, está nubladito, el calor se disipa un poco. Y hoy queremos hablar sobre eso, sobre las lluvias. ¿Cuáles son los pros y contras de que llueva aquí en la comarca lagunera? Mi Core, ¿tú cuál dirías que es un pro para empezar?
1: El pro es que hay muchos arbolitos que en realidad la gente no se preocupa por echarle un viajecito de agua. Entonces es una bendición de sí. que les caiga la los mezquites del llano o lo que quieras tú. Hay, porque sí, en realidad, como estamos en una zona desértica, pues obvio tienes plantas de ese tipo que no se requiere mucha agua, pero si les cae. Si vieras cómo cambia los árboles, el que les caiga, el que tú les eches agua así de una tienda, es muy diferente que les caiga la lluvia.
2: Se ah, claro. Hasta,
1: se ve diferente sí. la planta y todo el arbolito.
2: Sí, y hasta empieza a oler rico.
1: Sí,
2: empieza
1: la a oler tierra,
2: la tierrita mojada, dices, gusto.
1: Hasta aunque no lleve en tu lugar, así en tu sector, dices, por ahí llovió.
2: Sí.
1: Huele ya así a tierrita mojada.
2: Sí, sí. La neta, sí. Yo también yo creo que una de las grandes ventajas de que llueve aquí es que como está tan caluroso ahorita que ya es verano, de repente una lluviecita sí te refresca, aunque sea por un momento, ya después regresen los 34 grados, pero ese momento que anduviste en los 25, 26, se goza y se disfruta.
1: Allá para el barrio, como es rancho todavía y en el patio pues es tierra.
2: Sí.
1: Entonces se hace el buen charco.
2: Sí.
1: Yo de morro, lo primero que hacía es sobre del charco. Corres y de nalgadillas y vámonos.
2: Vámonos.
1: Y así lo mismo le digo a mis nietos, órale, para que hagan anticuerpos, atásquense, ay, hombre.
2: Sí,
1: y después,
2: hombre.
1: Ay, se está llenando de lodo.
2: Déjelo.
1: Déjelo que se embarre.
2: Que agarre microbios,
1: hombre. Que sí. sepa cómo está el cotorreo, hombre.
2: Oye, a ver, estas son algunas de las ventajas, pero si hablamos de desventajas, es que toda la ciudad se empieza a inundar, pero macizo.
1: ¿Y?
2: Sobre todo, bueno, hay aquí nosotros estamos sobre la Acuña. Esta parte en la que colinda Acuña y el Boulevard Constitución, vieras cómo se inunda, pero machín.
1: No, feo,
2: pero machín,
1: feo.
2: Parece laguna ahí. Y obviamente a veces ahí los carros que están chiquitos como el mío, ahí pues batallan. De hecho, las calles esas las han cerrado cuando llueve mucho, las han cerrado para que tomes otras rutas. Pero sí, las benditas inundaciones siempre están a la orden del día. Y ni se digan los baches.
1: No, pues haz de cuenta que ese es un punto el que estás diciendo. Aquí.
2: Uno de tantos.
1: Antes, ¿cómo le llamaban el lago de Independencia en lugar de volver? Porque se inundaba y el que ya sabías tú, ya me metí al bulevar.
2: Sí.
1: Diciendo, así la armo, no la armo, no. Pues ya de repente, ya no jalo.
2: Simón.
1: Ya.
2: Oye, y luego incluso lo de los baches cuando llueve es que se tapan. O sea, no los. O sea, si no te los. Como buen mexicano, tú sabes que te tienes que aprender los baches para no caer.
1: Sí.
2: Pero de repente, pues no. Algún día tienes que caer. Y sobre todo cuando llueve, se tapan y a veces no llegas a distinguir dónde está el bache. Sí. Como está lleno de agua, y pues, parejito por aquí, ¿cuál? Sopas. Llantazo.
1: Sí. La otra es, en este caso estamos hablando de la gente que trae carro, los que andan a pie.
2: Sí.
1: El ponerte aquí en la esquina, a esperar el camión X, y lo pasa el carro y ¡zas!
2: Simón.
1: Buen bañón.
2: Sí, sí, sí.
1: Y tú, no sé si le hizo adrede el güey o...
2: Fíjate, la neta, hay gente, yo creo que sí le hace adrede. Yo creo que sí le hace adrede. Yo cuando voy manejando, trato, o sea, si voy a pasar por un charco, trato de pasar despacito. Pero siempre las personas que vienen atrás de mí, parece que llevan prisa o no sé qué, y hasta les cae gordo cuando uno va pasando despacito. Pero yo le paso así porque está el charco, y para empezar, obviamente para cuidar el carro, pero también para cuidar a las personas que están a un lado, que van caminando por la orilla. Pero hay personas que sí pasan,
1: no,
2: sobre todo los camionetones, los que son 4x4, que están altas, vámonos.
1: ¿Tú nunca viste un video que se hizo viral aquí, cruzando la Acuña, cruzar contra esquina de aquí de lo que es el... donde estamos nosotros, al Mercado Juárez? Se llenó machín.
2: Okay.
1: Y un camarada nadando de aquí a allá. ¿Sí o no? ¿Cuánto lo viste? Se hizo viral ese video de
2: sí.
1: lo mismo que se llenaba.
2: Pero, o sea, en una, como en una lancha, ¿no?
1: No, nadando, nadando. No era lancha, era así como talia. Vámonos, a pechita y todo.
2: Qué bárbaro.
1: Oh, el camarada se aventó. Dije, ajá, baraja.
2: Es que, sí, sí.
1: Es que llega el momento, de hecho, casi todos los negocios que están aquí en el centro, la mayoría, pues ya tienen cómo prevenirse en caso de que no se meta el agua. Ponen una tabla a nivel de entrada de su negocio.

0: ¿Quién huele así a su cena? ¿Cuál? Pues ya huele a su cena, comida y todo.
1: Oye, tenemos mensaje acá a través de WhatsApp de Pablín. Lo bueno es que refresca el calorón y ayuda a los campos, como bien mencionábamos.
0: Sí, sí.
1: Y lo malo es que se desborda y hacen muchas albercas públicas en las calles. El año pasado llevé a unos amigos de California y Texas y dijeron, venimos a Torreón o venimos a Venecia. Ya no sabían ni qué estaba pasando. Porque los carros literal parecían lanchas, pero mi Torreón es mi Torreón. Saludos desde Baltimore.
0: No, no, o sea, obvio, nosotros sabemos cuáles son. De hecho, dices, ah, está haciendo tierra. Pues ya sabemos que es una área de tolvaneras. Esa es la lluvia lagunera.
1: Sí.
0: ¿Qué es lo primero que llega cuando va a llover?
1: Tolvanera.
0: La tolvanera. Y muchas veces nomás chispea tantito y ya te dejó, si es que traes carro, pa'l cuas.
1: Ey. Oye, lo que sí es que, bueno, a muchas personas el clima como nublado, lluvioso, los deprime.
0: Algunos.
1: O sea, sí, algunos.
0: Otros se quieren
1: ir. Otros luego se quieren ir a empiernar. Porque es clima empiernado. Es clima como para estar viendo películas.
0: Pelis.
1: Ya tú decides si las ves o no las ves. Pero estar encamado.
0: O le prendes, pero no.
1: O le prendes. Pausa.
0: En pausa.
1: Y haces lo que tengas que hacer. Y luego ya otra vez la.
0: Es lo bueno de ver películas así que en series, porque le puedes regresar. ¿Dónde nos quedamos? Oye, la otra es. Se despierta el hambre, compa.
1: Ah, sí.
0: Lo dicen de volada. ¿Qué te parece un caldito de res? Es que el clima está para el caldito. Sí. Uno de acá, de pollito. Que
1: sí,
0: de volada.
1: Sí.
0: Y que las de harina. Y que
1: las de harina para el muñeño.
0: Un cafecito y hay una conchita. Y nada, lo empieza la gente.
1: Sí, sí, sí, sí.
0: Hay llamada. Bueno.
1: Bueno.
2: Hola, buenos días.
1: Buenos días.
2: Para opinar del tema.
1: Échale.
2: Fíjense que aquí donde vivo yo, aquí en Casablanca, hubo un chorro de movimiento la semana pasada. Taparon baches, limpiaron bien bonito, recogieron basura, echaron todo al tajo, nada más por el placer de que iba a venir la presidenta 20 minutos para inaugurar la casa.
0: Oye, pero es que la imagen, en el primer vistazo, ahí dice todo. ¡Ah, qué bonito!
2: Pero pues está igual, o sea, ¿qué pasó con las casas de bienestar de Veracruz? Llegó un aguacero y no aguantaron.
0: ¡Ah! Sí.
2: ¿Salió?
0: Salió en un cartolandia.
2: Imagínense aquí, ahí donde hicieron eso, se hace un chorro de lodazal, es como una alberca, o sea.
1: Oye, y luego lo que cae gordo es que se acuerdan de ti, sí, cuando va una autoridad, va un presidente, ya después 10 años y ni quién se pare ahí.
0: Igual los candidatos, también de así repente es. Dicen, les vamos a prometer que el drenaje, que esto, que el otro, que va, ya no más y ya no se vuelven a ver.
2: Se me quitó esa costumbre, se me quitó esa maña de andar atrás de ellos, que vamos a hacer un meeting y que vamos a ir a apoyar al grupo y que la rea. Y lo que te recompensan, una botella de agua, bueno, aquí ni agua hubo, según los rumores, yo no
0: bueno, fui. Sí les mandaron agua, pero el cielo, ahí está su charco.
2: Aquí escuché que ni agua ni toldo les pusieron, ahí los tenían como... Pues ahí en el solazo y sin agua.
1: ¿Pero comida. Qué? ¿Con tu playera de candidato? Tal.
2: De la Morena. Yo dije, faltó la mía para verme coqueta, pero no tuve ganas de ir.
1: Bueno, ya está. Muchas gracias.
0: Gracias.
2: Buen día, bye.
1: Oye, mi core, dicen acá a través del WhatsApp. Buenos días, la verdad a mí, cuando está nublado, se me antojan machín las caguamas bien muertas.
0: Ay, Amalia.
1: Así es, nada de que caldito, de café, no, que bien muerta, vámonos.
0: Heladas ahí en. ¿Qué onda? No me las des del refri, dame donde están en el hielo. Es que saben diferente.
1: Oye, también dice.
0: Dicen, ¿ah?
1: El clima de parte del Manotas amerita unas de yeso, huevito con chile y frijolito.
0: Yo, ¿qué te estoy diciendo? Es lo primero
1: sí.
0: Que.
1: La neta sí.
0: Y hay gente de repente, pues aquí, de repente, ¿qué? Pues vamos a un caldito.
1: El pan de azúcar, ¿qué dices del pan de azúcar también?
0: Pan de azúcar,
1: con su chocolatito.
0: Sí.
1: Su dona. Concha de choco. ¿Cuál es tu pan de azúcar favorito?
0: ¿El cortadillo o el marranito?
1: El cortadillo es el que trae a veces chocolate.
0: Sí, que parece un pastelito cuadradote de buena altura.
1: Ah, ya. Sí.
0: Y hay unos que trae hasta como si fueran niveles.
1: Sí,
0: y
1: sí,
0: en
1: sí.
0: El medio lleva así como una embarradita de mermelada, un relleno.
1: Sí.
0: Pero es el cortadillo.
1: Yo creo que el keki viene
0: siendo. Es que el keki es muy chico y de bolas acá, güey.
1: Sí, pero no, pero está
0: y
1: bueno.
0: Uno de tanque acá grande. La concha sí es de acá.
1: La concha sí, la concha.
0: Más que sí la concha, lo que tienes es que sí te la tienes que comer en un buen plato o en algo, porque a la mordida se empieza a desboronar y lo primero es que te van a recañar.
1: La
0: mira
1: neta,
0: qué
1: sí.
0: Tiradera hiciste. ¿Así comes o qué?
1: Oye, Otra de la desventaja de... Sí, o sea, es que volvemos a lo mismo. Nos gusta

0: mucho el clima lluvioso y todo, pero de repente empiezan los desperfectos a veces en las casas que no están en buenas condiciones. Las benditas goteras. Se te empieza a gotear la casa y tú ya nomás ves por dónde y arrimar los botes. Primero los botes, para que ahí caiga la... ahí.
1: Empieza la orquesta, porque... Sí,
0: empieza.
1: Y luego ya de repente te le agarra el ritmo.
0: Ándale, sí.
1: ¿Y qué, vieja? Pues bailamos, ¿o qué? Véngase.
0: Y ni modo, ya bote y bote por toda la casa. O ya de, cuando se apacigüe, y ahora sí te subes al techo y arreglas.
1: Algunos, yo hace como unos 3 años para atrás, traía las dificultades de la gotera, pero ahorita lo platicamos.
0: A ver, por favor. Llamada. Bueno.
2: Bueno.
0: ¿Quién habla?
2: Como ahorita que estoy acá, Alejandro de Gómez Palacio.
1: Ahora, Alejandro, platícanos.
2: El bochorno de calor, ahorita por ejemplo acá en Gómez está entre nublado, pero ya está saliendo el sol y está el bochornoso machín.
1: Sí, es que como hay humedad se siente más canijo.
0: Sí, la neta.
2: Y sabes también otra cosa, las moscas, el volante mosquero.
0: Sí, es cierto.
2: Por los mosquitos también se hace, por toda la agua que se cae estancada.
0: Sí. Oye, sí es cierto,
1: El dengue al tiro.
0: El dengue al tiro, todo, o sea, todas las personas que de repente por ahí.
1: El dengue y todos sus familiares.
0: Sí.
1: Chikungunya y todos los primos y andan ahí.
2: Oye, Jorge, pero ¿sabes qué? Hay que cuidarse con el café. Si ¿Sí puedes tomar, es que estás hablando del café, ahorita estoy escuchando aquí en la radio, ¿qué? Pero ¿sabes qué? Tómalo, pero sin azúcar.
1: Sí, nomás está pintadillo.
2: ¿Ande?
1: Ahorita, de hecho, ni tampoco mucho café puedo echarle. Está pintado.
0: ¿Ya volviste?
1: Está pintado, dije.
0: Core.
1: Está pintado,
0: no,
1: dije.
0: No. Mira, había confiado en ti, Vicore.
1: Te
0: había
1: quedado.
0: Hasta me había sorprendido de que había durado una semana, mira. Y ahorita que estoy viendo ya tu termo, huele a puro café. Espérate, cargado.
1: Espérese, estamos con el camarada.
0: Este doctor no le gusta, Core.
1: Estamos con el camarada, ¿por qué te brinca? No, yo llevo una mami más pintadito y ese de sobrecito.
2: Y nada de pan, Core, por ejemplo.
1: Este me está provocando que el pan, que van por el pan.
2: tenemos que cuidarnos, pero sí se antoja con este clima, ¿verdad?
1: Sí, pues sí, la neta, sí.
2: Desgraciadamente, pues sí, pero a ver, ahí poco a poco nomás.
1: Ah, vale, ya está. Hay que abusar nomás, ¿eh?
2: No, hay que abusar.
0: Ya está, mi Ale.
1: Ah, te decía las goteras.
0: Échale.
1: Cuando yo traía problemas porque la orquesta estaba chida, no nomás en un cuarto, casi en toda la casa, antes de que le metiera ya mano de reparación. Entonces me recomendaron, como mi casa es de, pues obvio, es de torta sobre torta, de lodo y todo eso, y era de carrizo con viga.
0: Sí.
1: Pues entonces me recomendaron la bentonita. Bentonita es como, viene en su bulto como si fuera un bulto de cemento.
0: Ok.
1: Es en color cafecito, así como tipo la playera que traes tú. Entonces lo que hacen es, remojas el área, este es el cuarto, lo vamos a remojar, pero en un papacito más para que esté mojadito. Le esparces así con las manos, con un guante, o porque si sí, el polvo está un poquito fuerte, y un cubrebocas, y entonces ya lo empiezas a esparcer así, como cuando le echas la comida a los pollitos.
0: Simón.
1: Así. Todo este. Entonces, si ves que no va a llover, de todos modos, dale una mojadita ya cuando esté la ventonita encima y se activa la ventonita. Es como si fuera una goma y tapa las goteras.
0: Ok.
1: Y no te tapa así nomás por una o dos. Mínimo unos varios meses y te hace el paro.
0: Si aguanta.
1: Ey.
0: Muy bien.
1: Pero tiene que ser en eso. En las que son losa, no, porque sí, dicen que sí debilita la losa o la varilla, porque eso lo usan mucho en el mar. Lo usan también para el mar, no sé en qué forma, pero también.
0: Muy bien. Pues ahí están los tips de mi DJ Core.
1: Sí.
0: Dice, la verdad. A través de WhatsApp nos dicen, cuando está el solazo no dan ganas de hacer nada en la casa, pero cuando está nubladito y fresco, ahí sí dan ganas, y jalas un rato en limpieza o reparar algo, ya después a tirar barra acostado. Claro. Mientras que la morra se vende unas de yeso con frijolitos y un chilito con chorizo. Compa ya ganó.
1: Ahí me dice, sacó, yo me aventé la tarea. Sí, ahí te hablo. Ya vente.
0: Y ahí va.
1: Sobre de ella.
0: Bueno.
1: Bueno.
3: Buenos días, de la Laguna.
0: ¿Qué ole?
3: Acá habla el patán de la partida.
1: ¿Qué onda, patán? Dinos.
3: Ahorita que están hablando este de los panes de los de azúcar.
1: Ya se clavó con los de azúcar.
0: ¿Qué, mi patán?
3: Ahí tengo un camarada que es en la pichorra de la partida. A ese le gusta tomarse una caguamota con una concha.
1: Caguama con concha. Yo nunca he hecho.
0: Oye, ¿y no se cursea?
3: No, pues quién sabe. A lo mejor trae el violote, el taponzote.
0: A lo mejor. ¿Verdad?
1: Si es de las que son estreñidos, pues sí, le ayuda, ¿verdad?
0: No, pero sí te creo porque yo he visto personas que su pan de azúcar con un cocón.
1: Ah, eso sí. Ese es más común.
3: Igual.
4: Pero en Caguama no lo había escuchado, fíjate.
3: Sí, la pichorra ese se llama Jorge Juárez, el pichorra. Ese es el que la avienta con una concha de chocolate con una caguamota ahí con en los popos.
0: Éralo. Ey, con eso tiene para todo el día, para rendir.
3: Para todo el día, Y la mamá.
4: Ah, bueno, también ya está.
0: No, ya gracias, está, amigo. Mi patán.
3: Saludos para toda la gente de Panama City, para Chevito y para Fernando Cifuentes.
4: Ahí está, saludos para ellos.
3: Vámonos, gracias.
4: ¿Cuál le va?
0: Oye, pues vámonos al pastelazo. Más bien, tú te vas.
4: No, me voy al pastelazo.
0: Sí, pero el café aquí me lo dejas, ¿eh?
4: Sí, aquí sí, queda.
0: Es que me preocupo por ti. Gracias. No te voy a dar.
4: ¿Quieres concha? Conchota este.
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0: Oye, saludos para un conductor de Uber que no le cree a la persona que lleva de pasajera que le podemos mandar saludos. Entonces, Carlos Martínez, ¿cómo que no? El saludote, tú que eres el conductor y que llevas a Laura, el saludote para ti. Oye, también, pues vámonos con más éxitos. Ya desde hace rato nos pedían rolitas del Orquestón Loco. Se llama Bota la Bata. Y prepárense, cumpleañeros, porque el Core ya agarró camino a entregar el pastelazo.

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6: Dice, buenos días, hijos. Saludos para toda la línea de transporte Seguac, en especial para el 217 Ramón Sánchez, para Gabino del taller Rovirosa de Seguac, y nos pide la rolita de Yo te invito a bailar con los chicos de barrio. Por lo pronto, vámonos con esta que se llama Fuiste mía, un verano, de Banda La Mentira.

Oye, vámonos con más. Esto es la cumbia primera de los primeritos de Colombia. Nos la habían pedido hace rato. Síganse comunicando a través de llamada o a través de mensajes de WhatsApp. 9:30, 26 grados.

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1: Oye, saludos para todo el personal de La Espiga de Matamoros, Coahuila, en especial para Leticia Ramos. Nos pidieron algo de Roel Ruiz y yo sé que un miércoles de talento local no es miércoles sin el Roel. Se llama En Cada Vida, aquí nomás.

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1: Oye, vámonos con más y obviamente no puede faltar el tropicalísimo Apache en este miércoles de casa. Este tema se llama Fernanda. Disfrútalo aquí nomás.

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1: Oye, saludos para Gerardo desde Trincheras, nos saluda y nos pidió la que sea, pero de mestizo norteño. ¿Qué te parece esta rolona, mijera? Se llama Baraja de Oro, 941, 26 grados.

0: 9 de la mañana con 44 minutos y vamos a seguir platicando un rato sobre el cacareo que estábamos hace ratito, sobre qué es lo chido o lo no tan chido de que llueva aquí en la comarca lagunera. Y bueno, nos dicen, aquí en Estados Unidos, nos escribe Marta, no conviene tanto que llueva porque no hay trabajo y aquí es renta. El pasto crece a lo tonto y a cortarlo porque si no, tu ticket y multa. Eso es muy cierto. Toda la gente que está de aquel lado no me dejará mentir y yo he tenido oportunidad de visitar a tíos que viven por allá. Allá, día perdido, mi Salme, es un día que hace falta el money. Allá como te pagan por hora o por día, generalmente el día perdido ahí ya sí lo resiente la cartera. Dice, buenos días, a mí me gusta en calor lo nublado y me dan ganas de hacer el quehacer. Este mensaje es de Irma. Y para almorzar unas gorditas y café, pero no me gustan los días nublados en tiempo de frío. Se me hacen muy tristes y me dan ganas de llorar. Y me acuerdo de cosas tristes como la pérdida de mis papás y que ellos me hacían fuerte. Y saludos, me gusta su programa. Chéquense nada más. Les voy a platicar rápido porque ¿qué? ¿Vamos con el pastelazo? ¿Ya están listos? Muy bien, ahorita les platico. Terminamos con eso. Mi core, vamos allá.
1: Ahora, por una cortesía de los Talavera Brothers, nos enlazamos con la regaladora para la entrega del pastelazo del día de hoy. ¡Felicidades!
0: 9 de la mañana con 45 minutos y ahora sí, mi core, repórtate, por favor.
2: Hoy andamos acá en Soriana Oriente, donde andan haciendo también una construcción de subterráneo, igual que allá el Boulevard Independencia y Calzada Bastos, más o menos por ahí. Con un camarada que cumple años, ¿tu nombre? Lucio. ¿Cuál es?
3: Lucio Almanza Hernández.
2: Oye, ¿y cuántos cumples, compadre?
3: 45 años.
2: Me vas diciendo quiénes son los que te reportaron, ¿eh? Pues tú mismo te reportaste, fuiste el primero, pero también fue Lucio Almanza Muñiz.
3: Mi hijo.
2: Wendy Valeria,
3: mi nuera.
2: Eric Almanza,
3: mi hijo.
2: Heréndira Muñiz,
3: mi esposa.
2: Y fueron todas las que reportaron muy temprano para que pues tuviera la suerte. Y vaya que sí, fuiste afortunado y ganador de este rico pastelazo, que es el de rosca de chocolate, por cortesía de los Talavera Brothers y los hijos de la Laguna. ¿Cómo ves?
3: Ok, no, gracias, muchas gracias. Y pues a mis hijos y a mi esposa que me reportaron, gracias.
2: Órale, ¿va a haber algo especial para hoy?
3: Sí, una carnita por ahí en la carnita, tarde en la casa.
2: En la tarde se arma la carnita. Nah, pues como quiera que arranca la fiesta y pues que todo salga de maravilla.
3: Okay, gracias, muchas gracias.
2: ¿Algunas palabras para ellos que fueron los que se aplicaron?
3: No, que saben bien que los quiero mucho, los amo mucho.
2: Vamos. Ya estás. Señor Brandon, vamos a desearle felicidades.
0: Claro que yes.
2: Ok, por parte de los Talavera Brothers y los hijos de la Laguna, te deseamos...
0: ¡Felicidades!
1: El pastelazo de los hijos de la Laguna, por una cortesía.

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6: 9:48. Antes de despedirnos, obviamente hay que felicitar a los demás cumpleañeros que están festejando. Empezando por Enriqueta Irungaray Hernández, está cumpliendo 69 años. Fue reportada por María Guadalupe Rosales. Jesús Alejandro Morales cumple 20 años. Fue reportado por Mirna Rodríguez. Gabriela del Carmen González está cumpliendo 50 años. Fue reportado por Lucas Santos. Enrique Gurrola Hurtado está cumpliendo 51 años. Se reportó él mismo. Carla Yasmín Vázquez está cumpliendo 33 años. Fue reportada por Jesús Vázquez. Alana Carolina de la Torre está cumpliendo un añito y fue reportada por Carolina Samaniego. María Elisa Esquivel Montoya está cumpliendo 63 años y se reportó ella misma. Antes de despedirnos, de los mensajes que nos llegaron de que se sentían más tristones y más agüitados cuando hay días nublados, pues hay una explicación a esto. Resulta que en los días nublados solemos a veces sentirnos tristes porque la falta de luz solar altera los procesos químicos de nuestro cerebro. Esto dice la inteligencia artificial. Y son tres factores biológicos. Menos serotonina, que se debe a la escasez de luz natural. Más melatonina, que es el cuerpo produce más cantidad de esta hormona ante la oscuridad. Y número tres, que tenemos el reloj biológico alterado. Como hay menos luz, esto desestabiliza nuestro ritmo cardíaco y a veces no sabemos ni qué hora es, ni qué esto que el otro. Entonces, ustedes no se preocupen, esto es muy normal sentirse agüitados cuando están los días nublados. Hay explicación biológica. ¡Mi Core, ya nos vamos!
7: Me siento agüitado.
6: Nah, pues si ahorita está el solazo.
7: Ah, caray, entonces no. Entonces ya es otro jale, pues. Sí, ah, no, pero fíjate que si hay nubecitas allá para tu barrio, como para aquel. Sí, se ven las nubes, camarada.
6: Hijo
7: eso. No, ahora aquí no.
6: No, pues a ver qué sucede. Estaba pronosticado.
7: Habla para tu casa, no va a ser que. ¿No lavaste ayer?
6: Lavé, pero el carro.
7: Nah, me das para baja, chapulín. Sí. Ya te has venido de la orilla del río, de allá y mero, ¿eh?
6: Oye, eso es algo para terminar el tema de lo que cae gordo cuando llueve. Que te agarra movida la lluvia y tú lavaste o la ropa y la tienes el tendedero o vas con tu coche recién lavadito nomás para que termine todo charpeteado otra vez.
7: ¡La ropa se vino el agua! Así viene en un meme ahí.
6: ¿Ah, sí? Pero, ya está, pues, ya mi está, Core. Pues. Oye, tus redes sociales para que te siga la raza.
7: Ok, ahí estamos en Facebook y también en Instagram como Core Audio TRC y también en TikTok @CoreSoundDivine. ¿Y los tuyos, comparito?
6: Soy Brandon Carrillo en Insta y en Facebook Brandon Carrillo Radio. Y obviamente no se olviden de seguir las redes de La Mejor FM Estéreo Gallito. En Instagram estamos como La Mejor FM 97.1 y en Facebook La Mejor FM 97.1 Estéreo Gallito. Ya hasta pues, mi Core, cuídate mucho.
7: ¡Vamos!
6: Arre pues.
7: Mañana si Dios quiere.
6: Que tengan un excelente miércoles. Nos despedimos con esta canción, se llama Llorando se fue y la canta El Puro Folklore. ¡Súbele! Aquí nomás.

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0: ¡Vámonos ahí, compadre!
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1: Temperatura, 28 grados.
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0: 10:20.
1: Temperatura, 28 grados.
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10: Temperatura, 28 grados.

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1: Temperatura 28 grados.
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0: 10:49.
1: Temperatura 28 grados.
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1: Temperatura 28 grados.
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0: 10:58.
1: Temperatura 29.

Hey, ¿qué hola? ¿Qué tal? Muy buenos días, amigos de la mejor 97.1 FM Estéreo. Gallitos, espero se encuentren de lo mejor. Y damos inicio a las 5 seguiditas de la mañana. Ya son las 11 con 6 minutillos. Tenemos 29 grados centígrados de temperatura en la comarca lagunera. Ya en este día, mitad de semana, miércoles 15 de julio. ¡Es quincena, bendito Dios! Uno respira, a decir verdad. Ay, ay, ay, ¿cómo te sientes el día de hoy? ¿Estás feliz? Porque mira, va rápido la semana, a decir verdad, y creo que es bueno, ¿no? Quiere decir que la estás disfrutando o que están pasando como que cosas muy emocionantes en tu vida. Por otro lado, déjate paso los puntos de contacto para que vayas pidiendo esa rolita que tantas ganas tienes de escuchar. Y ahí vamos con el WhatsApp 8717-361885. El teléfono en cabina, línea directa con nosotros, 871-7126-971. Aprovecho para toda la bandita que apenas está almorzando, echando un taquito. Saludos para el buen Esteban, para Mario y para Moy. También para pues, la banda de Vulca Universidad. Para Jorge el Sabanero. Todas las personas que siempre están al pendiente. La señora que nos manda mensajes desde Monterrey. La bandita del autolavado de San Luis Potosí. Todos nos acordamos, claro que sí. Doña Magda, aquí estamos presentes. Y bueno, antes de comenzar me presento. Yo soy Víctor Morlov. Y bueno, te voy a estar acompañando en estas dos horitas. Arrancamos con los dos carnales. Tiene por nombre de todas y de nadie. 11 con 7, tenemos 29 grados.

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17: Ya son las 11:21, tenemos 30 grados centígrados. Recuerden que pueden pedir sus complacencias por medio del audio de WhatsApp al 8717361885. ¿Qué ganas? ¿Qué tienes ganas de escuchar hoy? Platícanos. Es un miércoles, pero dan ganas también así como que de andar en la playa. Fíjate que ahora que nos tocó ir, muy bonito, de verdad, una experiencia muy bonita. Pero también lo puedes replicar acá. Yo pienso que poniendo la MS, la de Cahuates Vistaches, rolas de ese estilo, que son las que uno habitualmente pone, ¿no? ¿O tú qué pones? Apache. Yo pienso que también Apache para ir a Mazatlán es increíble. Muy buena selección. Vámonos pues con eso que nos pidieron por otro lado. Saludos hasta Matamoros, Coahuila. Este es de Los Ángeles de Charlie. Tiene por nombre Un Sueño. 11 con 22. Tenemos 30 grados.

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1: Y bueno, ya son las 11:34. Tenemos 29 grados centígrados de temperatura en la comarca lagunera. Y mira, antes de comenzar a platicar, déjate recuerdo los puntos de contacto, el cual es el WhatsApp al 8717361885. El teléfono en cabina, línea directa con nosotros al 871-7126-971. Para que vayas pidiendo esa rolita que tantas ganas tienes de escuchar. Oye, por otro lado, ¿tú qué opinas acerca de todo lo que está sucediendo con la inteligencia artificial? ¿Es una herramienta o piensas que perjudica al juicio crítico que tenemos las personas así como de manera base, ¿no? Porque al fin de cuentas, yo creo que todo con medida, como bien se comenta, desde que empezó a... Recuerdo los primeros videos que surgían o estaban circulando por redes sociales que la inteligencia artificial meramente era como para generar videos, pero eran videos bastante cutres, bastante turbios, y ahorita uno ya no alcanza a distinguir. Y ya estoy en ese rubro, porque uno como que decía, no, los señores no saben distinguir de un video de inteligencia, pero ya están canijos. De verdad, sí da miedo, porque ya no sabes en qué realmente es cierto, ¿no? O sea, ya ves una noticia y termina siendo falsa. Por eso hay que tener mucho cuidado con las fuentes, los lugares en los que uno está consumiendo este tipo de noticias. Y bueno, ser un poquito más crítico. Pero si se lo enseñas a tu abuelita y le dices, mira lo que está pasando, este perro salvó a este bebé. O sea, pero no, realmente no es así. Ahora, la suplantación de identidades, todo esto está bastante, pues bastante fuerte a decir verdad. Pero tú qué opinas, 8717361885. Por otro lado, como que también se presta mucho para el fraude académico, ¿no? Muchas personas, y bueno, a mí me tocó conocer a compañeros de que no hice tal proyecto. Y en friega los acaban pidiéndole nada más esto. Y hacía bastante ruido para el docente, puesto que imagínate tener un alumno deplorable, ¿sí? Que nunca dio una y de repente te entrega el ensayo más completo y perfecto que vio en toda su carrera, sí, siendo maestro. Así que es como, wow, sí cambian mucho los tiempos. Uno nunca hubiera imaginado ese tipo de situaciones. Vámonos pues con esto de los tigrillos. Tiene por nombre La Vampiresa. 11:36, tenemos 29 grados.

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1: Y ahora sí, ya nos dieron las 11:49. Tenemos 30 grados centígrados. ¿Qué andan comiendo? ¿A qué? Ahí platiquen por medio del WhatsApp al 8717361885. Así como este camarada que acaba de mandar un audio, vamos a ver qué nos está diciendo. Yole, ¿qué tal? Buenos días todavía.
8: Oiga, póngame la de Bobby Pulido, vive. Ahí para toda la raza que escucha la mejor FM, Estéreo Gallito. Gracias.
1: Claro que sí, si tú al igual que él quieres ir pidiendo una complacencia, mandar saludos también para toda la bandita que se encuentra fuera aquí de la Comarca Lagunera, pues también puedes mandarlos por medio del teléfono en cabina al 871-7126-971. Ahora sí, ya lo estoy escuchando, aquí nomás en la mejor FM 97.1, Estéreo Gallito.

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1: Y bueno, ahora sí ya nos dieron las 12:05. Tenemos 31 grados centígrados de temperatura aquí en la comarca lagunera. Y ahorita vamos a poner una canción. Tiene saludos. Ahorita vamos a poner los saludos. Pero llegó mi buen David Pantoja en los controles. Y sí es cierto, yo también ya había visto esta nota, esta historia. Y me pareció buena idea incluirla. Y es que fíjate muy bien. Durante el doblaje de Shrek 2, Eugenio Derbez improvisó y cantó la canción de La mesa que más aplauda, ¿sí? Esto, claro, enfureció al grupo Climax, que son los autores, cuyos abogados demandaron al actor por usar su canción sin autorización, puesto que él dijo a las personas de DreamWorks, no hay bronca, o sea, vamos a ponerla, a ellos les va a dar gusto que incluyamos, porque no era la canción como tal, era el ritmo, el cambio, la letra. Pero bueno, esto para evitar... perdón. Me ando ahogando. Esto claro para evitar pagar una fuerte suma. Derbez se hizo responsable y DreamWorks lo obligó a grabar un disco completo del tema con todos sus personajes. Así que fíjate bien, el origen de dónde es. Durante las grabaciones de Burro, Derbez tuvo la idea de incluir un fragmento de la exitosa canción del grupo veracruzano, que pensó que el grupo estaría agradecido por dicha publicidad. La demanda, los abogados del grupo Climax se fueron contra el comediante y le exigieron una gran cantidad de dinero por el uso indebido de los derechos de autor. Y bueno, el acuerdo fue que los abogados de DreamWorks le advirtieron a Derbez que él había firmado la autorización y era su problema. Tras meses de negociaciones, llegaron a un acuerdo. Para saldar la deuda, Eugenio tuvo que grabar un disco que incluía 12 versiones diferentes de La mesa que más aplauda, interpretadas por sus famosos personajes como el Longe Moco, Armando Hoyos y el Burro de Shrek. Así que, ¿cómo ves esta interesante canción? O no, esta interesante historia, al fin de cuentas. Muchas veces uno ve la película, uno ve las cosas, pero no conoce el trasfondo, así que ahí te dejamos este bonito dato curioso. Ahora sí, saludos para Josefina Quiñones, que nos está sintonizando. Esta canción es La mesa que más aplauda. 12:07, tenemos 31 grados.
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1: Temperatura 31 grados.
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20: Y bueno, ya nos dieron las 12:21, tenemos 31 grados centígrados. Vamos a mandar saludos para Carla Ivonne Martínez Varela, claro que sí. También por otro lado tenemos para la familia López Venegas de parte de David López, el Morelos 2. Acá también tenemos para Gabriel Enrique, la unidad número 144 de los Unidos, que hoy es día de su santo. Muchas felicidades, que se la pase muy bien. Y bueno, por otro lado, vámonos con esta rolita que la verdad está buenísima. Tiene bastante peso, creo que llega hasta el tuétano. Y luego, en la interpretación que le da el vocalista de Duelo, pues no tiene precio al decir verdad. Esto tiene por nombre Sentimientos de Cartón. Ya son las 12:22, 31 grados son los que tenemos.

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1: Temperatura 31 grados.

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9: Temperatura, 31 grados.

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1: Y bueno, ya son las 12:34. Tenemos 31 grados centígrados de temperatura en la comarca lagunera. Y fíjate muy bien que ahorita no sé por qué recordé esto que la vez pasada me puse a leer. Y te lo quiero compartir, ¿no? Así como que para que de cultura general o tengas algún dato curioso que darle a alguien tú también. Y es que fíjate muy bien, el canibalismo es algo pues bastante desagradable, algo que da miedo, pero que pues de alguna u otra manera se practica en diferentes partes del mundo. Y es que la tribu Fore, un pueblo originario de Papúa, Nueva Guinea, a mediados del siglo XX, pues esta comunidad comenzó a sufrir una devastadora epidemia que se llama Kuru. Es una enfermedad neurodegenerativa letal provocada por priones. ¿Qué son los priones? Todos tenemos priones en el cerebro, ¿sí? Los priones, tenemos proteínas en todo el cuerpo, pero los priones son proteínas mal plegadas que se encuentran pues en el cerebro de las personas. Así que fíjate muy bien el origen y por qué existe el Kuru. Los Fore practicaban el canibalismo y como un ritual, como una muestra de respeto hacia sus seres queridos que acaban de fallecer. Y durante los funerales, ¿tú qué crees que es lo que hacían? Está bastante turbio, ¿eh? Perdóname si estás comiendo. Pero se consumían la carne del fallecido, pero sobre todo el cerebro de los difuntos, ¿sí? ¿Y por qué hacían semejante barbaridad? Pues la cosa es que, como te lo comento, por señal de respeto, para que siguieran viviendo en ellos aún después de la muerte, ¿no? Para quedarse con una parte de su ser querido. Y bueno, la transmisión principalmente se daba entre las mujeres y los niños que pues participaban en estos festejos y preparaban los cuerpos, quedando pues más expuestos a los tejidos cerebrales donde pues se concentraban dichos priones. ¿Qué pasaba? Pues bueno, al fin de cuentas, la gente comenzaba a tener pues pérdida severa de la coordinación y el equilibrio, temblores incontrolables y espasmos musculares, dificultad para caminar y tragar, demencia progresiva y episodios de risa incontrolable, por lo que también se le conoció como la muerte de la risa. Todo esto podría, el prión se podía alojar durante 20 años, ¿sí? La gente lo consumía, podían pasar 20 años, vivir completamente normal y al fin de cuentas, de repente te pensaba pasar. ¡Qué miedo!, ¿no? Ahí te lo dejo por si lo quieres platicar o que simplemente tengas conocimiento de dicho suceso. Vámonos con esto de Edwin Luna y la Tracalosa de Monterrey. Tiene por nombre Antes de Tiempo. 12:36, tenemos 31 grados.

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1: 12:47.
2: Temperatura, 32 grados.
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8: Y ya nos dieron las 12:49, tenemos 32 grados centígrados y bueno, ya estamos prácticamente a nada de despedirnos, pero no hay bronca, te esperamos mañana, ya jueves, primeramente Dios. Igualmente de 11 de la mañana a 1 de la tarde aquí en las 5 seguiditas con tu servidor. Oye, pues gracias por habernos permitido acompañarte en esta ocasión. Hubo buena plática, me alegra que las personas opinen, que también nos digan de que eso está interesante. Voy a procurar traer igual y temas más similares, ¿no? De la misma manera. De momento, vámonos con esta rolita que tiene audio, a ver qué nos dicen por medio del audio de WhatsApp.
9: ¿Qué onda, Víctor? Buenas tardes, compadre. Oye, ¿me puedes complacer con la canción Camino a Tepehuanes de Montes de Durango?
8: Claro que sí, esta canción lleva saludos para Mónica Aguilera, alias La Goma, de ahí de Fundilac, de parte del Peter. Claro que sí, hermano, ahora sí, porque tú lo pediste y sabemos que te encanta, lo disfrutas aquí nomás.

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1: 12:53, tenemos 32 grados. Nos despedimos con esto. Tiene por nombre Tu Vanidad con Los Invasores de Nuevo León. Ahora sí nos despedimos. Hasta luego.

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1: Temperatura 32 grados.
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0: ¿Qué tal? Muy, muy buenas tardes. Bienvenidos a una emisión más de Actualidades Grem. Un gusto estar con ustedes en esta ya mitad de semana y mitad de mes, miércoles 15 de julio de 2026. Una de la tarde con un minuto, 32 grados temperatura aquí en el centro de Torreón. Yo soy Manuel Cerrato, les damos la bienvenida. Como siempre en este espacio, ya saben que revisaremos lo que destaca en la información y también estaremos al pendiente de todo lo que ustedes nos digan, reportes, inquietudes, necesidades y todo lo que deseen compartirnos a través de los puntos de contacto que ya conocen. Berta Reyes, ¿cómo estás en esta tarde de mitad de semana?
1: Muy bien, Manuel, buenas tardes a todos nuestros amigos radioescuchas, muy bien, muchas gracias, como siempre recibiendo todos sus reportes, todos sus comentarios y obvio, canalizándolos a la dependencia correspondiente y también recibiendo la respuesta de los titulares de las
0: dependencias. Qué bueno, muy bien.
1: Como debe ser.
0: Ya le daremos salida, hoy tendremos el programa de inicio un poco distinto,
1: sí.
0: Ya ahorita más adelante vamos con la información. Mientras tanto, vamos así de lleno a nuestra conversación del día.
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0: Está con nosotros y le agradecemos muchísimo la diputada federal y diputada local electa, Verónica Martínez, para hablar de muchos temas. Vero, bienvenida, ¿cómo estás?
3: ¿Qué tal? Muy buenas tardes, un gusto saludarlos a ti, Manuel, a Berta y a todo su auditorio.
0: Gracias. Bueno, pues vamos a entrarle porque hay muchísimo. Esto del drenaje, que a ver, digo, aquí en espacios como Actualidades, es un tema siempre recurrente, ¿no? Y que ya sabemos es un pendiente histórico para nuestra ciudad. Recientemente señalabas, Vero, que a través del Fonadim pudiera haber una alternativa financiera justamente para avanzar en el proyecto de drenaje. Coméntanos, ¿cómo podría ser esta vía?
3: Pues bueno, como representante de Coahuila he estado tocando muchísimas puertas, Hacienda, Banobras, Conagua, pues todas las opciones que hay para poder avanzar con este proyecto que es de prioridad para Torreón en particular. Lo he platicado ya con el alcalde, con el gobernador, y en este sentido, en una de las reuniones que tuve con el director general de Banobras, nos indicó que a través de Fonadim se podían costear este tipo de proyectos. Los hacen ellos directamente, el del impacto ambiental, y se manda directamente a la Conagua regional que corresponde a la cuenca de la región Laguna. Y en este sentido, creo que con eso podríamos avanzar en este proyecto. Se tendrá que hacer un nuevo proyecto. La propuesta es que se pueda hacer por etapas, como fue el agua saludable, sí, para que en vez de pedir a la federación 2,000 millones de etiquetar para el 2027, pues pides 500, se avanza en el año con esa primera etapa, se le asignan otros 500 al siguiente año y así poder ir avanzando. Este es un proyecto prioritario para el gobernador, es un proyecto prioritario para el alcalde Miguel Riquelme. Anunció también ajustes en el presupuesto para Torreón y también dio a conocer nuestro alcalde que las prioridades acordadas con el gobernador Manolo Jiménez es agua, drenaje y pavimento. Y este año pues vamos a seguir en esa sintonía, y nosotros como legisladores federales lo que nos corresponde es hacer equipo con las autoridades locales, en el caso del municipio, y estatales con el gobernador para poder gestionar esos recursos. A mí me toca ser secretaria de la Comisión de Infraestructura. Esta semana pasada estuvimos en reunión con el secretario de Comunicaciones y Transportes, donde le hice entrega física de la solicitud de parte de los torreonenses para la conservación y el mantenimiento de la carretera Torreón-Saltillo, que creo que es urgente, que es prioridad, sí, que tenemos que estar haciendo. Y esa es parte de nuestra función como legisladores y como representantes. En el Fonadim, nosotros ahora que regresemos el 1 de septiembre a la Cámara de Diputados, pues vamos a gestionar la reunión para poder volver a plantear como parte de este proyecto, pues que el impacto ambiental lo pueda absorber o lo pueda hacer directamente el Fonadim y no tenga un costo para el gobierno estatal o municipal. Pero a final de cuentas es ir avanzando. El proyecto es conjunto con la Federación, Estado y Municipio, y yo creo que ahora, con estas nuevas prioridades que ha marcado el alcalde Miguel Riquelme, pues estaremos trabajando de manera coordinada, en sintonía, tanto con la Federación como con el gobierno del estado.
0: Sí, en su momento hubo pues algunos señalamientos en el sentido de si había o no presupuesto, que porque si estaba la clave o no y faltaba la mía. Administrativamente eso ha cambiado, ¿no? Con Hacienda.
3: Es que ya cambió. Cada año se les van ocurriendo cosas, diferente. Y entonces ahora resulta que después de cierto tiempo pierden el registro, pero ahora el perder el registro pues no significa volver a empezar de ceros. Parte del proyecto ya se tiene. ¿Qué es lo que sí se tiene que hacer? Y hay que reconocerlo, se tienen que actualizar los costos, porque no es lo mismo el proyecto que cotizaron el año pasado a cotizar nuevamente este proyecto con los materiales a los precios actuales. Vigentes, actuales. Entonces hay que actualizar el costo del proyecto. El año pasado todavía estaba alrededor de 2,000 millones de pesos. El proyecto total. Entonces tal vez con 500 entre una primera etapa al costo que esté, una segunda etapa y luego una tercera etapa, y que con eso en unos 2 años podamos concluir este tipo de proyectos, o a lo mejor en un año, año y medio, en un mediano plazo. Pero lo más importante es que podamos etiquetar en este próximo presupuesto la primera etapa. Este proyecto se ha trabajado de la mano con FOMEC. Creo que es importantísimo ponerlo en la mesa, porque no ha sido solamente un proyecto impulsado desde el gobierno o por el gobierno, sino también de parte de la iniciativa privada, donde se han tenido mesas de trabajo. Yo de manera personal me he sentado con ellos, con FOMEC, con CONAGUA, con CIMAS, con CEAS, pues con todas las autoridades para poder dar seguimiento. Sé que el alcalde y el gobernador harán una mesa de trabajo con el tema del agua, y se va a replantear la estrategia para poder atender las necesidades que hoy tiene nuestra ciudad. Y ahí siempre va a estar Vero Martínez apoyando en lo que nos corresponda desde lo local, desde lo federal, para poder pues aportar nuestro granito de arena para que este proyecto se haga realidad y las necesidades de Torreón sean atendidas.
0: Sí, ojalá, porque de verdad hace muchísima falta, y de repente lo comentamos, a veces como que no dimensionamos la urgencia de un proyecto así hasta que luego llueve, pasa esto de las inundaciones o pasan problemas muy puntuales en algunas colonias que luego se hacen los reportes y dimensionamos la situación. Pero es fundamental, es uno de los grandes pendientes para la ciudad. Ahora, pero no sé, claro, las circunstancias son distintas, las ciudades son diferentes, pero sería algo parecido a lo que está proyectando o intentando Gómez Palacio en el tema del drenaje con el Plan Fluye, que le denominaron allí.
3: No, yo creo que ese es un proyecto totalmente similar pero diferente. Este proyecto ya tiene muchos años, está sectorizado en un punto muy específico de la ciudad donde se podría hacer. ¿Cuáles eran los dos pendientes que se tenían, o cuáles eran las dos razones por las que decía la federación no puedo asignarte recursos mientras no se tenga el estudio del impacto ambiental, que es la primera? Y la segunda, la viabilidad de los terrenos, o sea, que el gobierno sea el dueño de los terrenos para que cuando te puedan etiquetar el recurso, pues estés seguro que ese proyecto se va a hacer en terrenos propiedad del gobierno. Exacto. Y en ese sentido, bueno, pues estas dos vertientes, estoy segura que el alcalde y el gobernador ya lo están platicando, ya están pues en sinergia coordinando información con sus equipos, y en este sentido, bueno, pues lo que nos toque hacer a nosotros en este próximo periodo de sesiones lo vamos a hacer para ir a buscar el presupuesto para resolver los problemas de agua y drenaje y pavimento para Torreón. Esos son los tres ejes que ha anunciado nuestro

0: Sí. ¿Cuándo inicia a ver la discusión del presupuesto en la Cámara de Diputados?
1: El 1 de septiembre es el inicio del periodo de sesiones y a partir de ahí pues ya se empieza a mover los proyectos, ¿no? Generalmente los proyectos que llegan a Cámara llegan a la Comisión de Presupuesto, pero pues son ya platicados con anterioridad con los secretarios, con la presidenta y con los gobernadores. Uh-huh. Entonces los gobernadores van a definir las prioridades. Yo estoy segura que a Torreón le va a ir muy bien. Con esa gran coordinación que hay entre el gobernador y el alcalde, a Torreón le va a ir muy bien y vamos a tener buenas noticias para el 2027.
0: Muy bien. Sobre el tema de la carretera de Torreón-Saltillo, ya lo propusiste formalmente al secretario de Comunicaciones y Transportes. ¿Qué es lo que se pretende para ese tramo carretero?
1: Lo que sigue es la reunión con el encargado de la SCT aquí en Coahuila, el ingeniero Tanoch. Ya tuve por ahí comunicación. La próxima semana tendré una reunión con él para dar seguimiento en el tema de mantenimiento y conservación. Uh-huh. La conservación tiene que ver con el deshierve en toda la carretera, uh-huh, la pintura, y el mantenimiento tiene que ver con el bacheo, con la señalética, con toda esa parte que tiene que tener la carretera. Desafortunadamente, pues este tramo carretero, con el tráfico tan grande que se tiene diariamente, pues sufre un desgaste y tenemos muchísimos años que no tenemos el gran presupuesto para pues la infraestructura carretera en Coahuila. El año pasado recuerdo perfectamente que cuando se discutía en la Comisión de Infraestructura la opinión del presupuesto de infraestructura carretera, yo voté en contra. Y me decía a mí el presidente: diputada, yo le pido que por favor reconsidere su voto y vote a favor. Entonces yo sí le dije: a ver, yo soy representante de Coahuila, uh-huh, y yo no veo que en el presupuesto le estén etiquetando, porque ahora se va a bolsas. Entonces se va a bolsas, okay, y en las bolsas pues deciden a qué estados van. Uh-huh. Y todo iba al sur, nadie iba al norte. Entonces el norte también es México y Coahuila también es México.
2: Y bien que aporta.
1: Si tú etiquetas las carreteras que yo estoy pidiendo para el estado de Coahuila, yo voto a favor. Yo no estoy votando por votar en contra. Yo estoy a favor de defender las causas y los proyectos para mi estado de Coahuila, pero no estoy a favor de autorizar un presupuesto que beneficie solamente a una parte del país y que de donde somos representantes no se le asignen o se le etiqueten los recursos, porque como en esas bolsas se pueden negociar y después se pueden reasignar ciertos recursos, pues entonces ahí estaba la trampa en que si votas a favor, pues a lo mejor les toca. No, a mí etiquétame como otros estados, porque hubo estados donde sí les etiquetaron los recursos directos. Okay. Y te puedo poner ejemplos: Campeche, Tabasco, Oaxaca. A esos estados sí les pusieron etiqueta de presupuesto para infraestructura carretera con montos específicos. A nosotros no nos pusieron. Uh-huh. Entonces, pues nosotros estamos impulsando esto. Otro proyecto importante no solamente es el de Torreón, yo creo que es la conectividad de todo el estado, porque eso le va a traer competitividad, desarrollo, impulso, nuevos proyectos y conectividad, que es parte pues de lo que requerimos en Coahuila. Entonces, también le solicité al secretario de Comunicaciones y Transportes la modernización y ampliación de la carretera Saltillo-Monclova, que esa es otra carretera, que es otro tramo carretero importante en Coahuila, y que me dijo que para este próximo semestre estarían ya iniciando los trabajos. Este tramo carretero en particular es diferente porque es una ampliación y modernización, a diferencia del de Torreón-Saltillo. Uh-huh. Y en ese va a través de APP, que son aportación pública-privada. Entonces, al parecer ya estaba el fallo de la licitación y ya van a iniciar pues este proyecto importante para nuestro estado.
0: Muy bien, pues estaremos dando seguimiento a todo ello. Pero pues algo más que desees manifestar o compartirle a la gente que nos escucha.
1: Pues decirles que sigo al pendiente, que seguimos en territorio, que no he dejado de visitar las colonias, los mercados, los barrios, las colonias que nos dieron su confianza como diputada. Yo voy a seguir trabajando en equipo con el gobernador, con el alcalde, para seguir cumpliéndole a Torreón. Mi compromiso es con Torreón y con su gente.
0: Muy bien, muchas gracias, Vero, por estar con nosotros. Verónica Martínez, diputada federal y diputada local electa por Coahuila, estuvo con nosotros. Vamos a la pausa, es la 1:14, 33 grados, regresamos enseguida.
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13: A través de nuestras redes sociales, quisiera reportar a un vecino que utiliza su patio y parte del parque de la colonia como taller de pintura automotriz. 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

0: ¿Qué tal? Muy buenas tardes. Regresamos a Actualidades. Los saluda con mucho gusto Valeria Quiñones. Y a continuación vamos con la información de carácter regional, porque el secretario de Economía de Coahuila, Luis Olivares Martínez, confirmó una nueva gira de atracción de inversiones por Texas, Estados Unidos, que encabezará el gobernador Manolo Jiménez Salinas. Asimismo, adelantó que en el mes de septiembre visitará la ciudad de Phoenix para revisar un proyecto de desarrollo tecnológico e industrias avanzadas, el cual se trabaja de manera directa en colaboración con la Universidad Estatal de Arizona. El funcionario puntualizó que la agenda de promoción económica para la segunda mitad del año contempla misiones comerciales fuera del continente. El objetivo central de estos viajes internacionales será que empresas dedicadas a la producción de tecnología avanzada y semiconductores puedan ver que Coahuila es una opción para instalar alguna planta. Pese a la incertidumbre financiera internacional y el entorno de desaceleración global, el secretario aseguró que continúa la llegada de más proyectos de inversión hacia la entidad, lo que proyecta un cierre de año positivo para la dinámica empresarial de Coahuila. Respecto a la situación laboral en el municipio de Matamoros por el posible cierre de la planta de Palliser de México, el titular de Economía aclaró que la compañía aún no toma una determinación definitiva y añadió que el gobierno del estado permanece a la expectativa y en constante comunicación para coordinar las medidas necesarias que el tema de empleo requiera. En otros asuntos, este miércoles el Ayuntamiento de Gómez Palacio arrancó oficialmente el programa de rescate de espacios públicos con una inversión de 45 millones provenientes del presupuesto participativo. La alcaldesa Betsabé Martínez Arango encabezó el inicio de los trabajos en la plaza principal del fraccionamiento Miravalle, en la que recordó que en este 2026 se ejecutarán 28 obras para dignificar áreas de convivencia comunitaria. Al respecto, Tomás Galván Camacho, director de Obras Públicas, detalló que del total de proyectos que fueron aprobados, 6 ya se encuentran licitados. 3 obras están actualmente en proceso de construcción activa y el funcionario estimó que a más tardar en el mes de septiembre se asignará la totalidad de los proyectos que se desarrollarán tanto en la zona urbana como rural, en los que se incluye la rehabilitación de paraderos de autobuses. Por su parte, la presidenta municipal anticipó que este año registrará la mayor inversión de su administración y pidió paciencia a la ciudadanía debido a las molestias viales que genere este despliegue. Nos vamos con temas en materia de salud, y es que el estado de Coahuila registra 19 casos de rickettsia en lo que va del 2026 y 14 personas han fallecido a causa de esta enfermedad. Del total de pacientes positivos, 7 corresponden a La Laguna, donde se reportan 3 defunciones. El secretario de Salud de la entidad, Eliu Felipe Aguirre Vázquez, explicó que la alta letalidad se debe a un diagnóstico tardío. Los afectados llegan a los hospitales en etapas que están muy avanzadas de esta enfermedad por confundir los síntomas con otros padecimientos, lo que impide una atención oportuna. Ante esta situación, el funcionario aseguró que se van a implementar acciones de contención en todo el estado. Estas medidas incluyen capacitación a médicos para la detección temprana del padecimiento, así como brigadas de salud con acciones de desparasitación. Y en el caso del municipio de Lerdo, este miércoles las dependencias de SECOPE y Obras Públicas dieron continuidad al programa de pavimentación de 200 calles en La Laguna, impulsado por el gobernador de Durango, Esteban Villegas Villarreal, y la presidenta municipal, Susy Carolina Torrecilla Salazar. Durante la jornada, la calle Francisco Zarco, ubicada a espaldas de la tienda de autoservicio al súper, fue atendida con trabajos de sellado y aplicación de slurry. Posteriormente, las cuadrillas se trasladaron a la calle Abasolo, ambas en la zona centro de la ciudad. Estas acciones van a permitir mejorar la movilidad y brindar vialidades más seguras para cientos de habitantes. En las noticias nacionales, la presidenta de México, Claudia Sheinbaum, presentó una iniciativa de ley general que será enviada al Congreso de la Unión con el objetivo de homologar la tipificación, sanción e investigación del delito de feminicidio en las 32 entidades del país. Esta legislación busca establecer una pena de hasta 70 años de cárcel, estandarizar los protocolos de las fiscalías y garantizar la reparación del daño integral para las víctimas y sus familias. Nunca vamos a proteger a nadie, es lo que dice la presidenta de la República, Claudia Sheinbaum, sobre el caso de violencia familiar contra el exdirector de Pemex, Víctor Rodríguez Padilla. El imputado, quien fue exhibido en un video ejerciendo violencia contra su esposa, deberá cumplir orden de restricción y un plan de reparación del daño. También la presidenta Claudia Sheinbaum rechazó los dichos del director de la Administración para el Control de Drogas de Estados Unidos, quien dijo que existe una mortífera conexión entre los cárteles de narcotráfico y el gobierno de México. Claudia Sheinbaum indicó que la postura es muy desafortunada, carente de pruebas y con un trasfondo político. La Fiscalía General de la República reveló que entregó a El Jando al gobierno de Estados Unidos sin saber que era piloto del cártel de Sinaloa, aquel que en julio de 2024 trasladó a El Mayo Zambada a Nuevo México para su detención. Mediante un comunicado detalló que Mauro Alberto N., también conocido como Alejandro N., fue detenido en febrero de 2025 en Jesús María, Culiacán. Su aseguramiento ocurrió derivado de una agresión al Ejército y la Guardia Nacional. Pues vamos con las noticias del mundo, y es que la guerra entre Irán y Estados Unidos se recrudece con nuevos ataques y bloqueos. El presidente Donald Trump quiere presionar al gobierno iraní por sus divergencias sobre el Estrecho de Hormuz. Teherán lleva meses diciendo que quiere cobrar un peaje por el paso por esta vía. En otro tema, la administración del presidente Donald Trump designó al cártel de Juárez y a los Viagras como grupos terroristas. Con esta medida, el Departamento del Tesoro de Estados Unidos tendrá facilidades para congelar bienes bajo jurisdicción estadounidense, así como bloquearlos financieramente. Y en la última nota internacional nos vamos hacia Perú, porque Keiko Fujimori recibe credenciales como presidente electa de dicho país. Promete acabar con la desigualdad que ahoga a la nación. La hija y heredera política del expresidente Alberto Fujimori será investida como mandataria el próximo 28 de julio. Y hasta aquí la información. Quédese con nosotros. 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Vamos a continuar con el clima.
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2: Que nos envía la Comisión Nacional del Agua nos indica la presencia en el territorio nacional de circulación ciclónica, líneas de vaguada, onda tropical número 19, que estará propiciando lluvias puntuales y muy fuertes en Chihuahua, Coahuila, Durango, Veracruz, Oaxaca y Chiapas, así como puntuales muy fuertes en Sonora, Sinaloa, Nuevo León, Tamaulipas, Nayarit, Jalisco, Colima, pues en todos los estados de la República, casi casi. Así como también tormenta tropical para nuestra comarca lagunera. Se espera clima muy caluroso por la tarde, cielo densamente nublado hacia horas de la tarde-noche. Temperatura máxima para el día de hoy de 33 a 36 y mínima para mañana de 20 a 23. En estos momentos la temperatura ambiente aquí en el centro de la ciudad de Torreón es de 33 grados centígrados.

0: Así las condiciones climatológicas para el día de hoy y hay posibilidad mínima de precipitación.
1: Bueno, pues hay un panorama de algunos de los temas que destacan al momento. Tendremos, por supuesto, muchísimo, muchísimo más a lo largo del programa. Y si apenas nos están sintonizando, sí, hoy lo hicimos diferente. Hoy el recorrido, el clima, todo esto fue en este segundo bloque, porque el primer bloque platicamos ampliamente con la diputada Verónica Martínez de temas fundamentales que hay que abordar, por supuesto. Así es que, pues ya estábamos en inercia y vamos para continuarla al corte. 1:27, 33 grados temperatura. Regresamos enseguida.

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1: A través de nuestras redes sociales, les comparto la foto de un camellón donde todo el día y toda la noche está la llave abierta. Yo le puse una mariposa para cerrarla, pero el vecino de enfrente se la quitó y los árboles ni agua tienen porque no puede correr para los lados, pero sí, sí se tira en la carretera. Por favor, ayúdenos a arreglar esto. Es calle Xochimilco y calle Tepexpan en la colonia Carolinas. Urge nos apoyen porque es agua potable.
2: La 1:30 de la tarde, 1:30, 33 grados temperatura aquí en el centro de Torreón. Seguimos en actualidades y seguimos, por supuesto, con ustedes. A ver, nos dicen acá, circulando por Independencia, también circulaba la unidad 035 de Vialidad. Me percaté que la fascia de la parte frontal del lado derecho estaba floja. Y me pregunté, ¿acaso se estacionó y no midió el cordón y por eso se aflocó la fascia, dio un banquetazo, habrá chocado? También me pregunté, ¿el agente a cargo de la unidad debe arreglarla?
3: Son muchas preguntas.
2: Son muchas preguntas, pero totalmente válidas, uh-huh. Totalmente lógicas. Y qué bueno que la ciudadanía se haga preguntas de lo que ve, porque... Pues ahí está el recurso público en las unidades también, en este caso de Vialidad, pero en todas las unidades oficiales, en toda la infraestructura urbana, en las obras, en el mantenimiento de los las oficinas y edificios públicos, en las obras, en todo eso está el recurso nuestro, de todos, ¿no? Entonces, claro. Qué bien que surjan estas preguntas. Y sobre lo último, la gente a cargo de la unidad debe arreglarla. Pues en teoría deben procurar todo el equipamiento y, digamos, los enseres y los instrumentos con los cuales realizan su trabajo. Entonces, pues sí, si tienen asignada una unidad, pues la tienen que tener en buenas condiciones. Ahora, se les da el mantenimiento preventivo como a todos los coches. No sé en este momento cómo opere, porque luego esto tiende a cambiar, ¿no? Pero sí, las unidades oficiales tienen que recibir el, como cualquier vehículo, el mantenimiento preventivo, y se entiende que cada tanto se lo hacen. Tienen los talleres que atienden a las unidades. Entonces, pues sí, eso es algo que también se paga con recurso público.
3: Público, claro.
2: Igual íbamos a preguntar cómo está el procedimiento.
3: ¿Qué es lo que conlleva ahí? Fíjate, en la cuestión federal, que es donde yo sí sé un poquito, por ejemplo, cuando a algún trabajador se le asigna un vehículo, obviamente tiene que, la dependencia, sí es cierto, paga lo que es afinación, todo lo que conlleva el uso de la unidad. Cuando es un choque o es alguna situación atribuible a una cuestión de a lo mejor descuido o, bueno, ya dependiendo de las personas que hagan el peritaje, quien lo paga es la persona encargada que trae, bueno, que sí, que trae a su cargo la unidad. Hay muchas unidades están aseguradas, entonces el empleado lo que hace es que paga el deducible.
2: Entonces, pues vamos a ver aquí en este caso cómo opera. Si alguna situación así, por ejemplo, si tienes ahí la fascia medio floja, pues sí, muy posiblemente por algún tipo de percance, de choque o tal, como nos dice el radioescucha, si no midió el cordón cuando se estacionó, me dio banquetazo, habrá chocado algo. Sí, pues que a ver.
3: De repente, ¡ay! ¿Qué pasó?
2: Sí, yo creo que a muchos de nosotros nos ha tocado alguna cosa así, ¿no? Y sí, habrá que ver, como eso no es necesariamente una falla mecánica o algo de mantenimiento, sino es producto pues de alguna situación en la conducción del mismo, no vamos a decir, porque pues desconocemos la situación, no se puede decir que una imprudencia o responsabilidad de quien iba manejando, a lo mejor no, pero digamos esta cuestión más como... ahora sí que de hojalatería, no necesariamente mecánica, pues sí, también digo, es parte de lo que se hace cuando les dan mantenimiento, o el agente lo, por su cuenta, tiene que, bajo el esquema este que tú ejemplificabas, pues igual y lo preguntamos. Hacer un reporte que por Paseo Central en Valle Dorado están estos árboles muy crecidos, espero me puedan apoyar. Paseo Central desde la del Ángel hasta la calle del Santo, que así hay árboles. Bonita tarde, gracias. Ok. A ver, lo que nos dicen es que necesitarían una poda, porque a ver, es un camellón. Hay hojas, hay ramas ahí a la mitad del mismo. Bueno, pues vamos a canalizar, a ver si ya es momento de hacerles una poda a estos árboles.
3: Que a veces los mismos vehículos que pasan por ahí, los camiones o algo, les van dando ahí como que lleguecillos y se van cayendo ramas,
2: sí, sí, sí,
3: ¿no?
2: Sí, así es. A ver, acá nos dicen... Híjole. Problema con la línea de electricidad a causa de los colgados, que son mucho problema para mi servicio. Y a estas personas no les interesa. Comisión solo menciona que se van a comunicar conmigo, que se va a llevar un operativo y puras largas. No entiendo por qué tan mal servicio si voy al corriente. Esto es en la colonia Valle Verde, Nava, planta alta entre Arteaga y General Cepeda. No entiendo si están enterados que por años hay esta situación de gente colgada. No corrigen. O en tal caso están coludidos. Pues que les pongan una línea y no afecten a los que sí somos responsables, porque CFE local no contesta y en el 071 menos. Entonces, ¿de qué se trata? Hasta la CFE le toman el pelo y a nosotros nos afecta. Y según esto es delito federal. ¿Qué necesidad de problemas con vecinos abusones? Pero pues les vale. Sí, así es. Robarse la energía eléctrica se supone que es delito federal.
3: Así es.
2: Pues vamos a ver, porque esto es muy, muy, muy frecuente. Y justamente yo iba a empezar a ver de un caso así como estos, muy, muy, muy, muy, muy, muy cercano, casi propio. Entonces, justamente a partir de hoy iba a empezar a ver qué onda con una situación así. Insisto, de un caso muy cercano, prácticamente propio, y muy seguramente se debe a gente colgada. Entonces sí, ya basta que esto se permita. O sea, ya basta que haya pues tanta indolencia, tanta indiferencia y a veces hasta tanto cinismo de parte tanto de Comisión Federal de Electricidad como de quienes incurren en esta mala práctica. Sí. Porque toda la vida hemos escuchado eso, de que hay gente colgada, CFE lo sabe, no hace nada. Y a veces la gente dice, ¿qué? ¿Les dan mocho o qué? Porque de repente los vemos llegar, los vemos irse y la cosa sigue igual. O la gente que está colgada se jacta. Se jacta de que ya hizo su arreglo, se jacta de que les da su moche, se jacta de que no le hace nada. Entonces, ¿de qué se trata esto, no? Y sí, los que pagamos el servicio puntual, pues ahí estamos padeciendo situaciones y fregaderas que no tendríamos por qué padecer si hicieran su trabajo como corresponde y si hubiera realmente orden y voluntad de entrar en orden, ¿no? Porque, a ver, si tú no pagas la luz, te estás robando la energía y estás afectando a terceros. Eso es delito. Hay leyes y reglamentos que se tienen que aplicar en consecuencia y no se aplican. Entonces, ¿qué pasa? Pues que a ti se te baja el voltaje, a ti te puede entrar el riesgo de un corto, a ti te está saliendo caro el recibo, a ti se te descomponen las cosas y la gente que anda irregular y que anda mal, pues riéndose, burlándose cínicamente de esta situación. Entonces ya basta de esto. Ojalá que CFE ponga atención en ello. Y esto que le dijeron que a la persona que nos hace este reporte, que se va a llevar a cabo un operativo, pues ¿por qué no los continuaron? Así, o sea, es. Empezaron muy acá en algunos sectores, que qué bueno que le hicieron, que qué bueno que fueron incluso a colonias de alta, de alto nivel adquisitivo, y resulta que medio mundo estaba colgado ahí, en colonias de alto nivel socioeconómico, ¿no? Resulta que, pues por eso tienen lana, ¿verdad? Porque pues se han robado la luz por años, no la pagan.
3: Manuel, mira, ¿cuántos de nosotros sabemos?
2: Pero en todas las colonias ahí estoy, sí, y en las populares, peor. Uy.
3: Precisamente en la Noria, Manuel. La gente que vive allí, que nos ha mandado su comprobante de domicilio y nos ha dicho, aquí está mi comprobante de domicilio, mi pago, estoy al corriente y por eso les estoy mandando este reporte. Uh-huh. O sea, y mucha gente, ¿cuántos de nosotros sabemos del vecino que cuando llega el de Comisión Federal de Electricidad a tomarle la lectura, saca un billetillo por allí?
2: Claro.
3: Yo hace años, Manuel, cuando me di cuenta de esto, de cierto vecino que vive por allí, a unas cuadras de donde yo vivo, yo sí lo reporté, porque está indignadísima, porque a ti se te va la onda de no pagar, porque ya no te llega el recibo, ya tienes, te mandan por correo el recibo, te pasas una horita o algo y ya te están cortando, y a ellos, a los que están colgadotes, no les hacen nada. O por ejemplo, cuando van a tomar las lecturas, les das cierto moche y te ponen una lectura muchísimo, muy baja.
2: Ajá, sí, así
3: es. Entonces, ¿qué es lo que está pasando? ¿Para qué nos dicen que reportemos? ¿Para qué?
2: Sí, así
3: es.
2: Sea,
3: recuerdo, Manuel, que independientemente del caso de la Noria, que nos han reportado muchísimas veces, había un señor que nos reportaba un caso de la Juárez.
2: Ajá.
3: Ahí por la altura del siglo, la opinión, por esos pares viales. El señor, no, o sea, perdí la cuenta de cuánto tiempo estuvo mandi, y a cada rato le dan un número de reporte. Al final, ¿sabes qué me dijo? Le dije, ¿sabe qué, Bertita? Nada más estoy perdiendo tiempo yo, me estoy desgastando y le estoy haciendo perder el tiempo a ustedes. Sí. Me doy por vencido. Así fue lo que dijo.
2: A eso le apuestan.
3: Ah, claro.
2: A eso le están tirando.
3: Claro.
2: A que el ciudadano se desgaste, a que el ciudadano ya no continúe, a que el ciudadano se desencante y se resigne, ¿no?
3: Así es. Y lamentablemente no debe ser así, Manuel. Pero ¿qué más nos queda cuando la autoridad no responde a nuestros llamados?
2: Sí, sí, sí. Sí, no, porque, a ver, se supone que, a ver, tú dices, y otras instancias supuestamente autónomas, la Comisión Reguladora de Energía, qué sé yo, o sea, porque, a ver, no puede estar todo mundo a su arbitrio haciendo las cosas. Se supone que hay instancias reguladoras, pero para que te escuchen, para que te logres comunicar con ese tipo de instancias, para que te puedan resolver algo muy puntual, o sea, no. Uh-huh. Y la realidad es que ya no puede estar pasando esto. A ver si CFE ya se deja de cuentos y se deja de jaladas y se pone de verdad a chambear, porque de verdad este tipo de cosas dan coraje porque son injustas.
3: Claro.
2: Y luego ahí andan prometiendo eliminar la corrupción. Pues esto es corrupción. Esto es absoluta corrupción. Pero luego dices, como aquel, ¿no? Eliminemos la corrupción. Y pones a Bartlett frente de la CFE. Ya con eso, mira, dices.
3: No.
2: Ya con eso dices, mira.
3: Es que le apostaron a que como el mexicano no tiene memoria. ¿Verdad?
2: Pues vamos
3: a. Pero hay muchos
2: que sí tenemos. Vamos a romper con eso. Uh-huh. O sea, ya que dejen de burlarse de la gente, ¿no? ¿Cómo?
3: Claro.
2: Pues a ver, asumiendo ese rol protagónico, levantando la voz. O sea, todos esos funcionarios, todos los que están en oficinas públicas, en cargos de elección popular, se crecen, se suben al ladrillito y uy, se sienten intocables, porque los ciudadanos lo hemos permitido. Toda esa gente no es nada sin nosotros. Es tiempo de que nos demos cuenta de ello. Toda esa gente no es nada sin nosotros. Entendámoslo. Vamos a la pausa, 1:43, 33 grados, regresamos enseguida.
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1: A través de nuestras redes sociales, Sima realizó trabajo y dejó todo abierto. Son dos pozos diferentes en el mismo lugar. Es en circuito Rincón del Valle, número 14, en la colonia del mismo nombre.

0: La una con 46, 33 grados temperatura. Aquí estábamos contando cosas ahí con CFE. A ver si ya se ponen a chambear.
1: Sí, por favor.
0: A ver si ya se ponen a,
1: y que hagan su trabajo,
0: a arreglar este tipo de cosas.
1: Pero fíjate que me está, una persona me comentó que también en Comisión Federal de Electricidad les estaban dando, así me dijo, le estaban dando cuello a mucha, a mucho personal, que es por eso que también no se dan abasto en ir a revisar y hacer algunas cuestiones. Por ejemplo, antes yo me acuerdo que Iván Medina, cuando venía aquí al programa, que ya no sé ni en qué departamento está de comisión, sé que todavía sigue ahí, pero ya no sé ni en dónde. El caso es que él nos comentaba que cuando las personas de comisión iban a tomar las lecturas, ellos tenían la indicación de, independientemente de ver la lectura, ellos tenían ciertos un protocolo para detectar si el medidor está dando vueltas y ver si, por ejemplo, había algún cable por allí que no debía de estar por allí. Es decir, ellos serían las primeras personas que pudieran detectar si había robo de luz o alguna persona colgada, etcétera, uh-huh, etcétera. Y pues creo que ahora ya no pasa eso. ¿Cómo ves?
0: Bueno, vaya. Uh-huh. Sí, no, muchas cosas dejaron de ocurrir, ¿no?
1: Sí, claro.
0: Bueno, en fin, vamos con algo de información. Hoy el alcalde Miguel Riquelme anunció que a partir de mañana el hasta ahora magistrado José Ignacio Maínez Varela asumirá el cargo de director de Ordenamiento Territorial y Desarrollo Urbano en sustitución de Gustavo Muñoz, que era uno de los cambios que pues ya se preveían. El alcalde informó que la encomienda es que los trámites que tiene a su cargo esta dependencia sean más ágiles, y que además realizará un diagnóstico de la situación que guarda esta dirección, incluyendo los litigios vigentes. Otro cambio que se hará efectivo a partir de mañana es en el Sistema Integral de Mantenimiento Vial, que quedará a cargo de David Fernández Hernández en sustitución de Víctor Manuel Navarro Arratia. A esta área se destinarán más recursos para los trabajos en cuadrillas y mejora en vialidades. Pues ojalá que sí. Sobre el nuevo titular de la Consejería Municipal, el exfiscal de Coahuila, Gerardo Márquez Guevara, el alcalde informó que ya está en funciones. La próxima semana se hará efectivo también el cambio en el CIMAS, que también es uno de los cambios que ya se preveían. Vamos a escuchar al alcalde de Torreón, Miguel Riquelme.
2: Hoy más tarde, corriendo el tiempo jurídico correcto, ¿sí? Porque todavía es día 15, y en ese sentido, uno de los nombramientos espera hasta el día de hoy, pero en la dirección de movimiento territorial, perdón, de urbanismo y ordenamiento territorial, He dispuesto nombrar al magistrado José Ignacio Maínez Varela, que hasta hoy dejará de ser magistrado.
3: ¿Sí? ¿De López? ¿A partir de mañana?
2: A partir de mañana estará ya con nosotros. No entramos a improvisar. Él es magistrado, es un abogado que conoce perfectamente en lo absoluto, tanto del ordenamiento territorial como de urbanismo, y bueno, espero que de aquí en adelante poder trabajar con él de manera ágil, expedita para la ciudadanía, y que se dé un servicio que pueda pues ser digno de los torreones.
1: ¿Cuándo ya, licenciado Muñoz Domínguez?
4: Porque usted hablaba de expedientes que no se habían utilizado, permisos, ¿cómo cuántos detectaron?
2: No tengo todavía el dato, porque precisamente para eso entra el magistrado José Ignacio Maínez, ¿sí? Ya pues, también voy a tener el diagnóstico en unos días más, pero pues con mucha rapidez, porque él es una persona que conoce del tema y que además pues es abogado, y en el caso también de los posibles litigios en relación a los permisos, pues tiene también amplia experiencia, y la mayoría pasa por el Poder Judicial o pasó por el Poder Judicial, que eso es algo que yo también quería embonar.
1: Señor, repito.
2: Por otro lado, el sistema de mantenimiento vial, a partir de mañana estaría ya trabajando para el ayuntamiento David Gerardo Fernández Hernández, quien anteriormente fuera mi director de servicios públicos municipales. Es una persona que conoce. Sí, los dos son en sustitución de Gustavo Muñoz
4: y de
2: Víctor Navarro. ¿Sí? Sin lugar a duda voy a destinar muchos recursos, no solamente lo que en su momento se destinaba para ello, sino voy a inyectar muchos recursos para que esa dirección pueda hacer su trabajo y podamos superar el millón de metros cuadrados, que generalmente es la capacidad que tiene la maquinaria que está disponible. Y además, subcontratar cuadrillas de bacheo para en lo que nos adaptamos y tenemos las propias, podamos darle celeridad al tema también de...
3: ¿En qué otras direcciones va a haber cambios?
2: De bacheo. Sí va a haber en muchas. Pero ahí voy.
1: Señora Aurelio,
2: ¿Ya está él revisando expedientes, ya está la integración de Gerardo Márquez. Ya está él revisando expedientes, ya está en funciones, ¿verdad? Poco a poco, pues son muchos los juicios que lleva el ayuntamiento. La próxima semana ya me sentaré con Márquez, pero ya voy tomando al menos de las áreas donde hoy estoy anunciando un impacto dentro de del presupuesto o de los recursos públicos que se habrán de utilizar. Pues son áreas muy importantes para mí, donde ya voy a tener persona o personal de confianza que me permita avanzar rápidamente y en mi ritmo de trabajo.
1: Señor, ¿los funcionarios despedidos van a ser liquidados conforme a la ley o serán consignados?
2: No,
1: en algunos casos.
2: Yo creo que no habría que adelantar temas.
1: Yo estoy de malicioso.
2: Vamos a esperar, cada área va a tener su revisión, ¿sí? Y lo que sí encuentro es disposición y colaboración de los mismos para poder no detener la marcha de cada dirección en relación a los permisos o al trabajo que diariamente se está haciendo.

0: Bueno, hay algo de lo que señaló el alcalde de Torreón, Miguel Riquelme, con relación a estos cambios. Pues ya estaremos.
1: Tengo que ajustar mi...
0: ¿Qué onda? Pues sí, hay que actualizar el director, lo que te iba a decir. A partir de mañana. Bueno, pues ya nos vamos, es la 1:55, 33 grados temperatura. Ya saben, todo lo que nos llega, todo se canaliza, todo entra a bitácora, todo entra a seguimiento. Uh-huh.
1: Oye, las personas que nos están reportando falta de agua residencial del norte, lo que nos contesta el ingeniero Silva es que está fuera esta bomba. Porque está pues fuera de servicio y ya se le está dando mantenimiento. Entonces ya se está trabajando y esperemos que quede lo más rápido posible.
0: Sí, así es. Muy bien. Berta Reyes, gracias.
1: Bye, bye.
0: David Pantoja en los controles. Gracias a ustedes por estar. Soy Manuel Cerrato. Los espero a las 6 de la tarde en Contrapunto por Globo 91.1 FM. Que tengan extraordinaria mitad de semana. Oye.
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0: Con agua, una responsabilidad estratégica con La Laguna. Hablar de la Comisión Nacional del Agua en la Comarca Lagunera es hablar de una institución cuya actuación resulta determinante para el presente y sobre todo para el futuro de nuestra región. En una zona semidesértica donde el crecimiento urbano, la actividad industrial y la producción agropecuaria dependen de un recurso limitado, la política hidráulica no puede reducirse a administrar emergencias ni a anunciar obras aisladas. Requiere planeación de largo plazo, coordinación entre los distintos órdenes de gobierno y absoluta claridad sobre las necesidades de cada municipio. El agua es el principal factor estratégico de La Laguna. Sin disponibilidad suficiente, calidad adecuada y redes eficientes, difícilmente podremos sostener el desarrollo económico, garantizar condiciones dignas de vida o conservar la viabilidad ambiental de La Laguna. Por ello, cada inversión, decisión u omisión de la Conagua debe analizarse a la luz de esta enorme responsabilidad. Actualmente, buena parte de los esfuerzos federales se concentra en Agua Saludable para La Laguna, proyecto concebido para reducir la dependencia de los pozos y llevar agua de mejor calidad a la población. Paralelamente, se habla de modernizar el campo para reducir el consumo agrícola, que representa la mayor parte de las extracciones regionales. Ambos objetivos son necesarios, pero deben avanzar acompañados de información transparente, mediciones confiables y resultados verificables. No basta con construir infraestructura para conducir agua desde el río Nazas si persisten pérdidas en las redes municipales, irregularidades en el suministro o dudas sobre la sustentabilidad del sistema. Tampoco será suficiente pedir sacrificios al sector agrícola sin ofrecer tecnología, financiamiento y alternativas productivas. La responsabilidad de la Conagua consiste precisamente en integrar las distintas piezas y evitar que cada autoridad o usuario actúe por separado, defendiendo únicamente sus intereses inmediatos. También son relevantes las inversiones destinadas a agua potable, drenaje y saneamiento. En Durango se ejercen más de 158 millones de pesos mediante el programa ProAgua, con obras distribuidas en 22 municipios. En Coahuila se trabaja en la ampliación de redes troncales para llevar agua a Torreón, Matamoros, Francisco I. Madero y San Pedro. Sin embargo, la experiencia demuestra que los anuncios deben traducirse oportunamente en expedientes técnicos completos, proyectos ejecutivos y obras funcionales. El caso del drenaje pluvial de Torreón, cuyo proyecto federal perdió su registro ante la Secretaría de Hacienda por falta de documentación técnica, evidencia las consecuencias de una coordinación deficiente. La Conagua debe acompañar a estados y municipios, establecer responsabilidades y ayudar a que los proyectos prioritarios no se pierdan entre trámites, improvisaciones o disputas políticas. El agua potable, el drenaje y el saneamiento forman parte de una misma política regional. Las lluvias recientes y los escurrimientos han mejorado el nivel de las presas Lázaro Cárdenas y Francisco Zarco, que en conjunto almacenan alrededor de 800 millones de metros cúbicos. Es una noticia positiva, pero no debe confundirse con una solución permanente ni convertirse en pretexto para relajar las medidas de ahorro. En una región caracterizada por ciclos prolongados de sequía, cada volumen almacenado debe administrarse con responsabilidad y visión de futuro. El desperdicio continúa siendo inadmisible tanto en la agricultura como en las redes urbanas, las industrias, los comercios y los hogares. La Conagua tiene que fortalecer la medición, la vigilancia de las extracciones, la tecnificación del riego y el combate a las tomas clandestinas, mientras que los organismos operadores deben reducir fugas y mejorar su eficiencia. La cultura del agua comienza con la ciudadanía, pero exige instituciones que actúen con orden y autoridad. Definitivamente, amigo radioescucha, la Conagua ocupa un lugar central en cualquier proyecto serio para asegurar el futuro de la comarca lagunera. Su papel no puede limitarse a ejecutar presupuestos, autorizar concesiones o reaccionar cuando las presas bajan y los pozos dejan de producir. Debe encabezar una política integral que proteja el acuífero, aproveche responsablemente el agua superficial, modernice los sistemas agrícolas, fortalezca el saneamiento y obligue a todos los usuarios a evitar el desperdicio. Para ello se necesita cooperación entre Coahuila y Durango, municipios con capacidad técnica y una sociedad dispuesta a modificar hábitos. La laguna no puede seguir tratando el agua como si fuera un recurso inagotable. Cada fuga reparada, cada hectárea tecnificada y cada obra bien planeada representa tiempo ganado. Cuidar el agua no es solamente resolver una necesidad actual, es defender la posibilidad misma de que nuestra región tenga futuro.
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1: 2:03. Estamos arrancando Norte 97.1 en este ya miércoles, mitad de semana, 15 de julio. Vámonos con los dos carnales y los caminos de la vida.

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1: Ya viene por acá Zarpazo Felino y esto que se llama

2:11, ya andamos por acá más que listos y bueno, pues bien atentos aquí en esta mitad de semana. Bueno, también compartiéndoles la frase vespertina que dice: la ocasión hay que creer, a crearla más bien, no esperar a que llegue, queridos amigos. Y bueno, pues ya lléguenle aquí a lo norteño, que ya estamos por acá más que listos. Como les digo, aquí en los controles, nuestro operador estrella David Pantoja, Margarita Álvarez en la coordinación, aquí en la voz, tu amiga y servidora Gisela Zapata acompañándote, ya lo sabes, hasta las 4 de la tarde, para que nos empieces a marcar ya en este momento al 871-71-26-971, nuestro teléfono en cabina. Háganlo también a través de nuestro WhatsApp. Estamos también por ahí para recibir todos sus mensajes de texto, de audio, que les recuerdo, el de audio lleva mano para las complacencias, 8717-361885, y también estamos a través de nuestras redes sociales, a través de Facebook y a través de Instagram. Así que vámonos con más rolitas en esta bonita tarde. Tenemos por acá Juana la Cubana con Los Hijos del Pueblo.

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1: 2:16 p.m. Y bueno, nos vamos ahora con La Sirenita, con Grupo Control, aquí nomás.

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1: Temperatura 33 grados.
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23: 2:23, temperatura 33 grados. Acuérdense que estamos esperando sus mensajes de audio al 8717-361885 porque el de audio lleva mano para las complacencias. Así que bueno, pues nos vamos por acá con este saludo que le vamos a enviar con muchísimo gusto por aquí a nuestro buen amigo Jersey Martínez hasta el fraccionamiento San Pedro, allá en Ciudad Lerdo, Durango, Bello, que en esta tarde por acá nos está solicitando este tema a cargo de Los Tiranos del Norte y esto que se llama Hasta la Miel Amarga.

0: 227.
1: Temperatura 33 grados.
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1: Ahí quedó esa rolita para Pablito, alias el Tata, que nos sintonizan desde Baltimore con Sólido, Dile la Verdad. Y ahora nos vamos con Primavera y esto que está sonando, Me Nació del Alma, para Vicente Casares, aquí nomás.

Ya son las 2:36 en estos momentos, una temperatura ambiente que nos acompaña a los 33 grados centígrados. Oigan, y nos vamos con la nortenota, ¿sí? Ahora vamos a escuchar al rey del jaripeo, John Sebastian, con esto que se llama Quiéreme, que por cierto, la voz y la inspiración precisamente del rey del jaripeo, pues vuelve a cobrar vida con el lanzamiento de lo que es Pescador de Ilusiones, una canción inédita que el legendario cantautor pues dejó escrita como parte de su extraordinario legado creativo. La producción nace a partir de una grabación original de voz realizada por el propio John Sebastian durante una sesión de ensayo ahí en su estudio de en Cuernavaca, Morelos, con profundo respeto por la esencia artística del poeta del pueblo, el productor Fabián Rincón, pues desarrolló una nueva producción musical que conserva la sensibilidad, el estilo y la autenticidad que convierte al rey del jaripeo en una de las figuras pues más influyentes de la música mexicana y latina. El resultado, bueno, pues es una producción contemporánea que honra su identidad musical y permite que una nueva composición llegue a todo su público que lo ama, sin perder, claro, por supuesto, la esencia que marcó toda su carrera. Esperemos que pronto también la podamos disfrutar por acá en la Mejor FM Estéreo Gallito. Mientras tanto, pues disfrutemos de su voz con este tema norteño que se llama Quiéreme, aquí nomás.

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1: Ay, ay. Vámonos con este rolononón. Con saludos, dice, para mi compadre el Tata, allá está Baltimore, USA, de parte del Dieguis. Vámonos con el columpio y los rieleros del norte, aquí nomás.

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1: Con esta canción saludamos al señor Teo Cervantes, que hoy está celebrando su cumpleaños. Muchas felicidades, le mandamos un fuerte abrazo de parte de su familia y de su suegra Carmen Caldera, que por acá le dedica con Mundo Miranda, Sentimiento de Dolor.

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1: Temperatura. 33 grados.
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0: 2:48.
1: Temperatura, 33 grados.
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7: Ya son las 2 de la tarde con 48 minutos. Síganse reportando con nosotros aquí al 871-71-26-97-1 a través de nuestro WhatsApp 8717-36-1885. Oigan, y estén bien atentos, escuchen las canciones que están saliendo porque a veces nos están pidiendo algún artista repetido. Escuchen muy bien porque si ya salió una de Ramón, por ejemplo, de Ramón Ayala, ya no nos pueden pedir más adelante una de Ramón. Así que para variarle, pues pueden pedir de otro cantante. Hay muchísimos cantantes norteños, los cuales nos pueden solicitar. Y bueno, ahorita tenemos por acá un mensaje de audio. Vamos a ver de quién se trata. Buenas tardes.
8: Me podría complacer con una de Ramón Ayala.
7: Claro.
8: Buenos días, señor Dios. Algo así.
7: Sí.
8: Saludos a la Comarca Lagunera.
7: Gracias. Y aquí tienes tu canción. Que la disfrutes.

0: Buenos días, señor tío.
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2: Temperatura 33 grados.
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1: 3 de la tarde con 2 minutos y esta rolita se la dedicamos al Güero y al Zurdo, que por acá nos la están solicitando con el Palomo y el Gorrión en toda la chapa.

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1: Son las 3 de la tarde ya con 5 minutos en estos momentos. Ah, estamos bien emocionados. Oigan, y bueno, ya son las 3:05. Sí, claro que sí. Vamos a presentarles a continuación la Nortenota porque vamos a escuchar un tema de Tito WP con esto que se llama Corazón Partido. Porque déjenme que les cuente, sí, el aclamado álbum Dinastía Deluxe, con la innovadora colaboración entre dos de las voces más influyentes de la música mexicana, me refiero a nada más y nada menos que a Tito WP y a Peso Pluma, que por cierto, ellos son primos, ¿sí sabían? Bueno, pues tras este éxito rotundo de este álbum, las entradas quedaron completamente agotadas en Estados Unidos. Fíjense, este lanzamiento en vinilo brindará a los fans pues una nueva forma de disfrutar de este proyecto que batió récords en formato coleccionable, manteniendo el éxito de uno de los proyectos más esperados del año. Ya se pueden realizar pedidos anticipados con esto, también los fans pueden reservar el vinilo Dinastía Deluxe a través de la página de pedidos anticipados Dinastía Deluxe. Este lanzamiento cobra el impacto continuo de Dinastía, destacando la poderosa colaboración entre estos primos, Peso Pluma y Tito WP, y su influencia en la evolución de la música mexicana. Vamos a disfrutarlo esta tarde con Corazón Partido, aquí nomás.

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1: Tarde con 9 minutos y bueno, pues nos vamos con este tema que por acá nos solicitan, es con Lalo Mora y Eslabón por Eslabón.

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1: Ahí quedó para los maestros del Ejido Los Ángeles, Lupe, el 7, de parte de Eric. También para Kika, Lucero, Romina y Luz. Ya les dedicamos también sus rolitas. Es para Maribel Hernández Cardosa en el Ejido La Luz Durango. Con Pepe Hernández, las dos las quería para mí.

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1: Temperatura 34 grados.
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29: Ya a las 3 de la tarde, 22 minutos. Temperatura ya en los 34 grados. Y bueno, pues vámonos con este otro audio que tenemos por acá. Vamos a ver de quién se trata. Buenas tardes.
30: Muy buenas tardes, ¿qué tal? Ahora te puedes conversar con la de Mujer Paseada.
29: Ok.
30: Especialmente para Caballito, para Maciel.
29: Ajá.
30: Para Felipe, para mi tío Harry y para tu servidor.
29: Sí.
30: Ya es miércoles, mitad de semana. Eso. Andamos aquí en Alpes echándole ganas. Ahí, por favor, quísela.
29: Ánimo, con todo gusto. Y bueno, pues ahí les va su rolita aquí nomás para que la disfruten.

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1: Temperatura 34 grados.

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En Chalino Sánchez con las nieves de enero, que por acá también nos están pidiendo con saludos para Esteban y toda la racita de Fundilac Hierro. Ahí les va su rolita aquí nomás.

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1: Viene los Cardenales de Nuevo León con este tema que le dedicamos a Nelson Medina, que por acá nos pide esta canción. Y bueno, pues ahí le va, mi cómplice.

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1: Ya estamos de vuelta, queridos amigos, cuando son las 3:35, la temperatura en los 34 grados centígrados. Bueno, por acá nos vamos con saluditos para la gente chula, hermosa, allá en la colonia El Roble 1 y 2. Y también para la Robletiza, dice por aquí, para mi madre, la señora Elena Arroyo Borroel, mi esposa Lorena Mendoza Martínez, dice también mi hija Mariana de Jesús Becerra, que nos piden complacer con esta canción que viene a continuación de parte de nuestro buen amigo Tito Javier Becerra Arroyo. Con todo gusto le dedicamos este tema a cargo de Arnulfo Junior y esto que se llama Soy de la Calle.

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1: Y me derrito por el calor. Bueno, vienen los dos carnales aquí nomás cuando son las 3:42.

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1: 3 de la tarde, 45 minutos. Y esta canción se la dedicamos con todo cariño a nuestra gran amiga Estelita Torres Morales. Ahí le va su rolita que nos está por acá solicitando con los rancheritos del Topo Chico. ¿Dónde estás, juventud?

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1: 3:48.
2: Temperatura 34 grados.
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8: Ya las 3:49 en estos momentos, las 3:49. Y bueno, queridos amigos, vámonos con este audio que tenemos por acá disponible en estos momentos. Veamos de quién se trata.
9: Buenas tardes. ¿Me podrías complacer con la canción de mi más bello error de los Cadetes de la Loma, por favor? Saludos para la gente de Ciudad Cerdo.
8: Es con los de la Loma. Ahí le va mi más bello error, aquí nomás.

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1: Ya nos despedimos. Muchísimas gracias por el favor de su atención. Aquí nos controla nuestro operador estrella, Debbie Pantoja, Margarita Álvarez en la coordinación. Aquí en la voz, tu amiga y servidora, Gisela Zapata. Nos vamos a despedir con este último audio que tenemos por acá. Muy buenas tardes. ¿Quién habla?
2: Hola, hola. Buenas tardes, Gisela. ¿Cómo estás, hermosa?
1: Bien, bien. Gracias.
2: Oye, ¿me complaces con la canción de Para que puedas olvidarme de pesado, por
1: okay,
2: favor?
1: Ok, con todo
2: gracias.
1: Gusto. Que tengas bonita tarde y con esto nos vamos. Se quedan con Mambi Esparza a las 5 seguiditas de la tarde. A continuación.

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1: Temperatura 34 grados.
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0: 3:59.
1: Temperatura 35 grados.
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2: Las 4:05, 35 grados en la comarca lagunera. ¡Hello! Bienvenidos a las 5 seguiditas de la tarde con Bambi Esparza. Oigan, pues nada, otro día más de graduaciones, otro día más en los que usted tiene que fijarse para no toparse con estos espacios apartados aquí en el centro por los Viene Viene. Saludos también para mis amigos Viene Viene. Y bueno, considérelo, considérelo para que no se le haga tarde en sus graduaciones, también con el tema del parquímetro, entre otras cositas. Oigan, pues ya empezamos y estamos muy felices de estarlos acompañando en este miércoles. Ya iniciamos, así que lo vamos a hacer a lo grande con esta canción que se llama Hoy que tú no estás, de Los Tropicales. Y bueno, en los controles, David Pantoja. Y ahora sí, súbele aquí nomás.

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1: Y esta va para todas las malosas.

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1: Temperatura 33 grados.
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26: Y bueno, ya estamos de regreso. Oigan, tenemos por acá una rolota, se llama Mi Pequeño Amor de Liberación y va con saludos para la gente de la cooperativa de Gómez Palacio de parte de Ángel, quien anda ya muy presente, muy, se está presentando aquí y anda muy figurativo el muchacho. No se crea, le mandamos un besote a Ángel y ojalá que esté muy bien, que la tarde de hoy el trabajo se le vaya muy leve y que por supuesto esté disfrutando de esta gran música. Entonces, que lo disfrutes, Ángel, aquí nomás.

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1: Temperatura 33 grados.
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1: temperatura 33 grados.

Ya son las 4:35, 33 grados en la comarca lagunera. Oigan, ¿qué se está celebrando el día de hoy, 16 de marzo? Pues es el Día de la Secretaría en México, que supuestamente para reconocer y honrar la labor esencial de los profesionales de la asistencia administrativa. Bueno, pues bueno. Oigan, vámonos con esta rolota que se llama Ponte Atento de Atrapados. Si lo disfrutas, ¿dónde? Pues aquí nomás.

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1: Temperatura 33 grados.
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12: Las 4:51, 33 grados en la comarca lagunera. Vamos a escuchar el siguiente audio de WhatsApp a ver qué nos dicen.
13: Hello.
12: Hello.
13: Buenas tardes, hermosísima y preciosísima Laura Bambi Esparza.
12: Ay, ponme un oxo.
13: Un gusto saludarte aquí gusto. Desde Vulca Universidad.
12: Igualmente.
13: Porfa, la rolita, ¿y tú qué harías con Fidel Rueda?
12: Claro que sí.
13: Que tengas una excelente tarde de miércoles, de ya casi viernes.
12: Uy, sí.
13: Cuídate mucho, hermosa. Saludos.
12: Saludos, que disfrutes mucho tu rola.

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1: Temperatura 33 grados.
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0: 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Son las 5 en punto.
1: Temperatura 33 grados.
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1: Ya las 5:06, 33 grados en la Comarca Lagunera. Oigan, bueno, lo que escuchaste fue a cargo de Los Dos Carnales y ahorita vas a escuchar un poquito de Anakin Larios, que, oye, muchos se quedan muy sorprendidos porque ya ves que tiene un nombre muy, muy reconocido por los fans de Star Wars. Pero sí, Anakin Larios es este cantante de aquí que hace música sierreña norteña. Sí. Puedo decir que la verdad es que ahorita que se aventó este cover suena muy bien a cargo de su voz, porque obviamente tiene su estilo, pero también, pues, como les digo, llama muchísimo su voz. Y si te... Bueno, su voz no, su nombre, perdón. Y si te acuerdas de él, si lo diferencias de la mayoría de los cantantes que están aquí, porque por lo general siempre se ponen como que nombres así que tú digas muy regionales mexicanos, muy así, muy típicos de la música regional mexicana, y con él no. Entonces ahorita lo que vas a escuchar a continuación se llama Corazón sin cara, de Anakin Larios, que ojo, este es un cover de Prince Royce que destaca obviamente por lo romántico que es, pero también porque tiene mucho, pero mucho su esencia, así que lo vas a escuchar aquí nomás.

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1: Temperatura 33 grados.
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8: Las 5:22, 33 grados en la comarca lagunera. Vamos a escuchar el siguiente audio de WhatsApp, a ver qué nos dicen.
28: Vi, buenas tardes.
8: Buenas.
28: Oye, ¿nos puedes complacer con la canción de Huracanes?
8: Claro.
28: Amarte es hermoso, dedicada para ir a Rosas.
8: Muy bien.
28: Saludos de acá de Denver, Colorado. Que todo, ya te escuchamos.
8: Muchas gracias.
28: Bonita tarde, Bambi. Gracias.
8: Lo disfrutas aquí nomás.

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1: Temperatura 33 grados.
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1: Temperatura 33 grados.

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1: Las 5 con 35, 33 grados en la Comarca Lagunera. Por acá estoy viendo que nos están dejando muchísimas complacencias. Muchísimas gracias por su preferencia en el programa del día de hoy. Oigan, vamos a seguir tocando, sonando sus rolas favoritas. Por supuesto que sí. Ojo que también esta canción venía acá en la programación, pero nos la están pidiendo también. Mírame de los Covarrumba y esto es lo que vas a escuchar a continuación aquí nomás.

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1: 5:48.
2: Temperatura 33 grados.
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1: 5:49.
2: Temperatura 33 grados.
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7: Saludotes para Ray, para Karen y la maestra Yesenia. Les mandamos bendiciones. Ojalá que siempre sigan al pendiente de nosotros. Muchísimas, muchísimas gracias. Y bueno, oigan, saludotes también para la familia Tamayo Gómez. Ahorita le ponemos su rolita. Pero antes vámonos con esta canción que se llama Que Vuelvas, de con saludos para Lucy, de parte de Vicente Cázares. ¿Serás? Será. Andan muy amigos. Esperamos que la disfruten. Y bueno, gracias a David Pantoja en los controles. Súbanle aquí nomás.

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1: Oigan, saludotes por acá para los chicos de Bombas Rodase, sobre todo para Luis, que siempre nos está escuchando. Llega esta canción de Horóscopos de Durango, si la quieres, aquí nomás.

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1: Temperatura 32 grados.
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0: 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Las 6 en punto.
1: Temperatura 32 grados.
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